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3: Son las 8 con 30 minutos. 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
3: 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Son las 9:30.

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A continuación, las gloriosas notas del himno nacional de la República Bolivariana de Venezuela. Letra de Vicente Salias y música de Juan José Landaeta. Interpreta la Orquesta Sinfónica Simón Bolívar.

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Son las 12 con 31 minutos. 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

Es la 1:02. 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

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Es la 1:31.

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Son las 2:01. 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

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Son las 2:30.

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Son las 3 con 3 minutos. 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

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Son las 3:33.

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Son las 4 con 2 minutos. 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

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Son las 4 con 33 minutos.

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3: 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Son las 5 con 30 minutos.
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0: Son las 6:01.
1: A continuación, las gloriosas notas del himno nacional de la República Bolivariana de Venezuela. Letra de Vicente Salias y música de Juan José Landaeta. Interpreta la Orquesta Sinfónica Simón Bolívar.

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6:25, hoy miércoles 7 de octubre de este año 2026. Bueno, y aquí estamos para llevarle las informaciones, dándole las gracias a mi compañero Jorbran Toro, que me hizo esta guardia de lunes y martes. Bueno, cumpliendo yo con compromisos familiares, mi hija se graduó de arquitecto y bueno, estuvimos acompañándolas como debe ser en este acto tan, tan emocionante, revivir, ¿no? Cuando estuve en el aula magna también recibiendo mi título, pues ahora acompañando a mi hija que se graduó de arquitecto. Así que aprovecho los micrófonos, bueno, para felicitarte. De verdad que yo coloqué mis estados modo orgullosa. De verdad que allí cumplimos pues la misión de tener allí una profesional. Bueno, las dos, una médico y ahora una arquitecto. De verdad que estoy profundamente emocionada, orgullosa. Dos días, de un día de imposición de medallas y el otro día fue el acto en el aula magna. De verdad que ese espacio es una cosa realmente emocionante. El espacio es tan hermoso, tan bien concebido. Desde cualquier lugar donde uno se ubique en el aula magna puedes apreciar todo lo que allí ocurre. Además, bueno, la acústica tan extraordinaria, la majestuosidad, esa es la palabra, ¿no?, que tiene este recinto. Bueno, reviste estos actos de grado de una gran grandeza. Bueno, dicho esto, ya vamos a venir para revisar en materia de titulares las informaciones más importantes, como siempre, a nivel nacional e internacional. Vamos a ir con un tema musical y ya al regreso vamos a revisar los titulares.

0: En minutos vuelve. 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Son las 6:31.
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6:44. Vamos a revisar, amigos, las informaciones en materia de titulares hoy miércoles 7 de octubre de este año 2026. Así iniciamos en las informaciones, recordándoles que en la edición, como siempre, de estos titulares, en la elaboración, Jorge Gutiérrez. Y el INAME pronostica condiciones de vigilancia especial debido a la interacción de la onda tropical número 55 con la zona de convergencia intertropical. El economista Alejandro Grisanti advirtió que los racionamientos eléctricos van a contribuir o van a continuar, eso dijo, en Venezuela por 5 años más. En Táchira llevan 2 días cerrando la troncal 5 en protesta por 15 días sin electricidad. Termozulia incorpora otros 150 megavatios al sistema eléctrico nacional para un total de 300 megavatios en las últimas 24 horas. El voraz incendio registrado en la refinería de carbón fue controlado por los bomberos de PDVSA, pero causó la paralización total de sus operaciones. PDVSA confirma paralización de la refinería Cardón tras incendio, pero asegura que hay inventarios suficientes de combustible. Renovación del Tribunal Supremo de Justicia podría concretarse entre finales de noviembre y principios de diciembre, según Luis Florido. Espacio Público reporta 40 sitios web bloqueados en Venezuela. Defensoría del Pueblo y ACNUR fortalecen cooperación para ampliar capacidades de protección. OVP denuncia muerte de 4 presos mayores de 60 años bajo custodia del Estado. Amnistía pide justicia y rendición de cuentas tras renovación de misión sobre Venezuela. La CID exige liberación de militares presos por motivos políticos en Venezuela. Provea critica reforma parcial de la ley contra el odio. En otras informaciones, Henry Alviares afirma que el regreso de María Corina Machado al país debe ser en las próximas horas. Banca pública y privada se unen en el plan Venezuela Renace para financiar viviendas afectadas por sismos. Alcalde de La Guaira reporta la reconstrucción de más de 500 viviendas de las 3.000 proyectadas. UNICEF, más de 20.000 niños y cuidadores recibieron apoyo psicológico tras los sismos. La UCAP convocó concurso creativo para que niños y adolescentes reflexionen sobre los terremotos. Delcy Rodríguez encabezó la inauguración de la Universidad de la Música José Antonio Abreu en El Paraíso. Padrino López afirma que la producción nacional de azúcar abastece el 55% de la demanda. LATAM retoma vuelos directos entre Santiago y Caracas desde enero del 2027. En materia de sucesos, joven mecánico muere apuñalado durante una riña en Guaranito, en el estado Portuguesa. Detienen a un funcionario de la Policía Nacional Bolivariana. El 6CPC captura a 6 personas en el Junquito por hurto de 300 kilos de cobre. Muere Ana Margarita Román, la faraona de los gatos, tras ser arrollada en la oscuridad durante un corte eléctrico en Maracaibo. Avanzamos a las 6:48. Vamos con un tema, ya vamos a seguir revisando las informaciones. Vamos a escuchar a Miguel Bosé y Ana Torrojas, Corazones.

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0: 6:52. Recuerden ustedes que pueden reportar la información de tránsito a través del 0424-697-9777. Y les invito también a bajar la app en su teléfono inteligente. Por allí ustedes pueden interactuar con nosotros. Por allí ustedes pueden enviarnos información. Saludos, y nos dicen Jackie, parte baja de La Rosa sin luz desde las 5 de la mañana. El llamado que vamos a hacer a los funcionarios de Corpoelet. La Rosa está sin luz desde las 5 de la mañana. Saludos a Oscar, amiga Jackie, subiendo a Caracas, pasando el Metropolitano, libre en ambos sentidos la vía, pero mucha precaución porque el pavimento está mojado. Bendecido día para todos. Por cierto que estábamos comentando ahorita fuera del aire el accidente que ocurrió el día lunes, que lo posteamos a través de las redes sociales, en donde esta unidad de transporte colectivo se fue por el barranco a la altura donde está el café de Rosita, y resulta que esa unidad, yo me decía, bueno, pero ¿y cómo, si vas subiendo, cómo te vas, no? Bueno, resulta que se quedó accidentada y los frenos los tenían malos y se fue de retroceso, y cuando se va de retroceso se lleva esta camioneta pick-up y otros carros y se va hacia, me imagino que el chofer direccionó, bueno, para irse hacia el barranco pensando que allí lo podía detener, no sé, algún arbusto, algo de eso. El asunto es que cayó al vacío. Afortunadamente quedaron cuatro personas, no estaba full la camioneta. La información que tengo era que resultaron cuatro personas heridas, incluyendo el chofer y el colector que estaban dentro de la unidad. Bueno, y la picó quedó, ustedes lo vieron allí en las imágenes. Y es importante hablar y reflexionar sobre el mantenimiento que tienen que hacer los choferes de las unidades de transporte colectivo, los frenos, y sobre todo en esa vía que es tan importante y tan peligrosa, cuando esa bajada, por ejemplo, cuando uno viene y sale del túnel, de manera natural los vehículos agarran una velocidad que tú no tienes ni siquiera que acelerar. Entonces, todos los vehículos tenemos que hacer el chequeo, pero sobre todo las unidades de transporte colectivo que llevan allí vidas, que están transportando personas, pues es necesario que vuelva el INTT a hacer esas jornadas de revisión, ese check-in, ¿no?, que hacían para ver cómo están los frenos, cómo está el tren delantero, cómo están, bueno, los cauchos. Es importantísimo, ¿no?, para preservar la seguridad de los pasajeros. Eso, yo que yo sepa, no se está haciendo como se hacía en el pasado, y es importante. Y la reflexión para los choferes y dueños de unidades, miren, es importante chequear cada cierto tiempo, sobre todo por esa rueda, ¿no?, de todos los días. Los frenos pues se van resintiendo. Cada 3 meses es que hay que hacerle esa revisión, ¿no? Y sobre todo ese tipo de unidades es importante. Me decía Jan que ocurrió también un accidente, porque esta semana se está celebrando la semana dedicada a la seguridad vial y a la concientización acerca de la circulación en las principales vías, y hubo un accidente terrible con un motorizado, y es impresionante cómo ha crecido el parque automotor de los motorizados. Y es impresionante pues que ahora ellos se agarraron el canal rápido, la gran mayoría, o sea, por el canal rápido, o sea, ya, y se pasan del canal rápido al canal lento, o sea, van zigzagueando en plena autopista. Y bueno, y caballitos no hacen por allí, ahí me están haciendo señas. Realmente hay que hacer el llamado a los conductores de dos ruedas, a los motorizados y a las autoridades, además, ¿no?, que hay que regular, porque ha crecido con una velocidad realmente abismal, pero con ella ha crecido la irresponsabilidad, la bueno, la falta de cumplimiento de lo que son las normas de tránsito. No hay respeto ni motorizado. Estuve en Catia, por cierto. Ahí la ley del, bueno, del más vivo. Ahí no vale semáforo, ahí no vale absolutamente nada. Allí uno tiene que estar pendiente, pues, de que el motorizado que te pasa por un lado, ¿qué va a hacer, no? Realmente hace falta hacer mucha campaña, mucha conciencia y sobre todo mucha prevención por parte de las autoridades, ¿no? De colocar allí un poquitico de mano dura para rescatar definitivamente el buen uso de las vías. Mira, por acá nos dice un accidente, hay que tener cuidado, por acá esto ocurrió ayer. Ya voy a chequear las informaciones que nos envían, sobre todo, bueno, hablando de estos accidentes que ocurrieron en días pasados. Mira, nos están diciendo también que en la Casona se fue la luz a eso de la 1 de la mañana, sin servicio eléctrico, esa zona allí en la Casona, sin luz. También La Rosa, nos dicen que desde las 5 de la mañana no tienen servicio eléctrico. 6:59, nos vamos con un tema, Jam. Vamos a escuchar este tema de Marc Anthony y ya vamos a regresar con más.
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Vuelve. 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Son las 7 con 3 minutos. 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

7:16, amigos, 7:16, marca el digital aquí a través de Vía 97.7 FM. Bueno, vamos a revisar las informaciones a esta hora de la mañana. Vamos a revisar, por supuesto, los principales titulares que resaltan en la mañana de hoy. Vamos a ir a la prensa escrita, ¿no? Que hoy resalta en la mañana de hoy, a ver cómo están en materia de titulares. Nos vamos con el diario 2001, es el principal titular, y en materia de titulares tenemos que el aluminio criollo vuelve a Estados Unidos. Luego de 8 años, el secretario del Interior de los Estados Unidos, Dogon Burgum, recibió el cargamento de 15.000 toneladas en el puerto de Nueva Orleans, procedentes de la estatal CBG Benelum, ubicada en Bolívar. Es el principal titular del diario 2001. Músicos tienen su campus. Delcy Rodríguez inauguró la Casa de Estudios Superiores, ubicada en El Paraíso, donde se impartirán las cátedras de composición y de lutería. Por otro lado también, bueno, aparece la gráfica que lo acompaña. Los aguaceros inundan casas y carreteras en el estado Sucre. Habitantes de Cumanacoa se mantienen alerta ante la crecida de los ríos Manzanares. Por otro lado, ley del odio incumple tratos o tratados internacionales. Expertos sugieren la derogación de la norma, pues atenta contra los derechos humanos. Revisamos el diario El Nacional, las principales informaciones. El gobierno entregó la renta, así lo trae hoy. El gobierno entregó la renta y gestión de empresas públicas a privados en la sombra, la privatización sin propietarios. Liberan a sindicalista Orlando Ramírez tras casi un mes en desaparición forzada. También en otras informaciones, Trump destaca cooperación con Venezuela durante reconocimientos a marineros en el USHS Billings. Estas son algunas de las informaciones que hoy resaltan en el diario El Nacional. Nos vamos al Universal a ver qué información de interés nos trae este portal. Delcy Rodríguez inaugura la Universidad de la Música, José Antonio Abreu. También tenemos que Comisión Especial de la Asamblea Nacional avanza en reforma de la ley contra el odio. Donald Trump: mantenemos excelentes relaciones con Venezuela y el negocio petrolero está dejando grandes ganancias. Marea humana y emoción desbordante en el Monumental para el último adiós de Lionel Messi. Estábamos comentando nosotros fuera del aire, ya vendrá, me imagino que

José Ramón Guzmán hablarnos con más detalle acerca de esta información. Una cosa impresionante cómo se colmó el pueblo y los habitantes en Buenos Aires para decirle adiós a su ídolo, a Lionel Messi. Y qué bonito debe ser estar allí, y me pongo en el lugar de Lionel Messi, que te hagan este homenaje en vida, ¿no? Es tan, tan hermoso, ¿no? Porque ya después de muerto, pues no podemos vivir ese momento tan emocionante. Las afueras del Estadio Monumental se transformaron este martes en un epicentro de una fiesta popular sin precedentes. Una multitud vestida con camisetas albicelestes con el número 10 generan un ambiente vibrante en los accesos del recinto pocas horas antes de que Lionel Messi dispute su último partido oficial con la selección de fútbol de Argentina. Desde la apertura de las puertas del estadio, el flujo de fanáticos fue incesante. El fervor popular se tradujo en escenas de profunda emoción, con familias enteras congregadas para rendir tributo al astro rosarino tras más de 2 décadas defendiendo la indumentaria nacional. El llanto del capitán y la presión en la calle, la carga emotiva del evento quedó en evidencia durante el traslado del plantel hacia el estadio. De verdad que emocionante, ¿no? Y ver a un Lionel Messi que casi no podía hablar en llantos, ¿no? De ver la multitud, de la ovación de todos sus seguidores. Increíble realmente. Vamos a ir con un tema, vamos a escuchar a Luis Fernando Borjas y ya vamos a seguir revisando las informaciones en la mañana de hoy. Hoy estamos a miércoles 7 de octubre de este año 2026. Felicitaciones a todos los cumpleañeros hoy en su día.

0: 7:27, amigos, 7:27, marca aquí el digital a través de vía 97.7 FM. Por acá pues nos llega reporte vial que queremos compartir con todos ustedes a esta hora de la mañana.
1: Buenos días, para la hora 7:26, hay una pequeña cola de cuerpo. Produce un choque en canal rápido frente al turbial, choque leve. Hay un vehículo más adelante también acercado al canal rápido, precaución a los conductores.
0: Bueno, esta es la información, por lo menos lo más reciente. Saludos a Raúl Zárate, que nos envía información actualizada en materia de tránsito. También Yura nos escribe y nos dice, ya dejó de llover en Caracas, aún el pavimento mojado en toda la Gran Mariscal y Francisco Fajardo hasta Caricuao, ahí leve retraso. Recuerden que hoy va a estar cerrado todo el centro de Caracas por tarimas, así que tomen en cuenta esta información que nos envían a través del grupo Infovía. Saludos a Oscar, amiga Jackie. Ahorita a las 7 de la mañana nos envió esta información. Llegó la luz en la parte baja de La Rosa. Gracias, amiga. Bendecido día. Hablamos. Gracias también para ti, Oscar, y por siempre estar allí en sintonía de vía 97.7 FM y aquí en el mejor café de sus mañanas. Saludos también, y nos dicen en otras informaciones, bueno, que estaba lloviendo, ya dejó de llover en la ciudad capital a esta hora, para que ustedes estén allí atentos con la información que, por cierto, estamos colgando a través de nuestras redes sociales en las historias de Instagram, arroba vía 97.7 FM, arroba tortolero FM. Pueden ustedes allí estar al día, ¿no?, con la información, sobre todo con la información a nivel de tránsito que estamos actualizando minuto a minuto. ¿Qué tenemos por acá? Bueno, tenemos también Donald Trump, y dice, mantenemos excelentes relaciones con Venezuela y el negocio de petróleo está dejando grandes ganancias. Así lo hizo saber ayer Donald Trump, y hoy lo trae el diario El Universal en la mañana de hoy. ¿Qué más tenemos por acá? Vamos a ir un poco a revisar las informaciones en materia internacional para todos ustedes que están allí en sintonía. Bueno, y tenemos en materia internacional campaña de Flavio Bolsonaro, advierte al Supremo brasileño sobre juicios políticos a magistrados tras el balotaje. El fortalecimiento del Partido Liberal en el Senado presiona a la alta corte en medio de investigaciones por el escándalo del Banco Master y contratos millonarios vinculados al juez Alexandre de Moraes. En otras informaciones, reclusa que sobrevivió a una ejecución fallida en Estados Unidos recobra el conocimiento y habla, según sus abogados. Esto es increíble, es una cosa. Recibió dos dosis de esta inyección letal y sobrevive. Y ya cuando hay dos intentos, la misma legislación dicen que no puede haber un tercer intento. Fue llevada a emergencia y ya recobró el conocimiento. Increíble, ¿no? Esto, ¿no? La defensa de Charista Pic exigió la conmuta de su pena a cadena perpetua tras la suspensión de la pena capital en Tennessee y el inicio de una investigación independiente. La reclusa de 50 años que sobrevive y sobrevivió la semana pasada a un intento fallido de ejecución por inyecciones letales recuperó el conocimiento y es capaz de hablar, según informaron abogados. La prisionera, quien permanecía en estado crítico y bajo respiración asistida tras recibir dos dosis de pentobarbital el pasado 30 de septiembre, ha mostrado una evolución calificada por su equipo legal como médicamente sin precedentes, aunque su pronóstico de salud a largo plazo continúa siendo incierto. 7:32 pasados ya del corte, nos vamos a ir con un tema y ya vamos a regresar con más. Ya viene José Ramón Guzmán a traernos actualización. Me imagino que viene cargado con mucha información de esta despedida, este último encuentro. Los argentinos no se lo querían perder. Y bueno, y todos los seguidores de Messi atentos con todo lo que ocurrió en el día de ayer. Ya José vendrá cargado de mucha información. Vamos a ir con este tema de Gaiteros de Pillopo, pa' que Luis...

minuto. Vuelve. Buenos días, Jacqueline. 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
0: Tenemos a la gente del deporte, a mi compañero y amigo José Ramón Guzmán, que me imagino que, José, vienes con todo, porque qué emocionante ver las imágenes de esta despedida a lo grande de Messi. Lo comentaba yo hace algunos minutos, de homenajear a las personas en vida para que puedan disfrutar. Yo estaba impresionada del gentío, ¿no?, que quería ver a Messi. Estaba desbordado Buenos Aires en el día de ayer.
2: Hola, feliz día, Tortolero, Poleta, ¿cómo están ustedes?
0: Excelente, ya de vuelta, mi José.
2: Así es, por ahí estaba Lucho preguntando por ti en la calle, el fanático número uno de La Guaira. ¿Qué pasó con Tortolero, vale?
0: Conchale, no todos los días se le gradúa a uno una hija, ¿no? Y menos en la casa que vence la sombra, en la Universidad Central de Venezuela. De verdad que dos días que... dedicado, pues, a la familia y ese momento tan importante, y sobre todo para uno como padres, ¿no? Es tan importante y tan deshiera de tanto orgullo saber que, bueno, el deber cumplido, los encaminamos y ya tenemos ahí a una otra profesional.
2: Como debe ser, vayan las felicitaciones para ti y para ella también.
0: Y para, claro, Osvaldo, sí, también. Y para Osvaldo.
2: Y para el flaco, para el flaco Osvaldo. sin lugar a duda. Vaya un abrazo para Osvaldito.
0: Gracias, mi José.
2: Mira, Tortolero, sí. Argentina le rindió su homenaje. Una despedida que cualquier atleta, que cualquier deportista quisiera. A diferencia, lamentablemente, la de Cristiano Ronaldo, lo que está pasando, amén de tener todo. Toda la historia que tiene Cristiano, toda esa envergadura, toda esa personalidad del fútbol mundial y sobre todo portugués, bueno, no recibió el mismo trato en su despedida por parte de la federación, porque el país lo ama, el país salió a la calle venía dando el técnico, la federación. Bueno, vamos a hablar de Messi.

se despidió con goleada, como bien merecía Leo Messi. La selección argentina superó 3-0, un encuentro amistoso internacional, la emotiva despedida de Leo, de la albiceleste. La verdad que se cierra una historia, podríamos llamarlo así, pulcra, tanto dentro del terreno como fuera, o afuera del terreno, de las canchas. Un hombre que dio todo por la selección, le dio un campeonato del mundo, le dio un subcampeonato, buenas actuaciones, líder goleador. De verdad que es historia, a nosotros nos llena, a pesar de que no somos argentinos, nos llena de alegría tenerlo tan cerca o haber vivido esta experiencia de uno de los grandes del deporte, sin lugar a dudas, no solamente del fútbol, sino del deporte, llamado Lionel Messi. Un gran, muy humilde, tranquilo, respetuoso dentro y fuera de la cancha. Lionel Messi. Seguimos nosotros con más informaciones. Vamos a hablar de béisbol. Ya prácticamente falta poco para que arranque la temporada. Ayer en lo que fue el primer cotejo, los Tigres de Aragua vencieron. El primer cotejo de pretemporada, Tigres y Leones. La victoria fue para el equipo aragüeño con marcador de 6-2, siendo Lorenzo Cedrola, el de Río Chico, el de Paparo, el más valioso de la partida. Se fue de 3-3. Lorenzo tiene rato acá en Guatire. Lorenzo consigue su firma acá en Guatire, por cierto, al profesional. Se vino eso de los 14 años por ahí aproximadamente a Guatire y consigue su firma con la Academia de Frederick. Lo trajo Antonio Ayanguren, el violín, para acá, para Guatire. Y bueno, ahí está dando batazos Lorenzo acá en nuestra pelota retalla. Dio batazos en México también y dio muchos batazos en ligas menores. Lo cierto es que, bueno, esa es la información. De 3-3, incluido un doblete para impulsar la victoria del equipo de los Tigres de Aragua. En más noticias, tenemos por acá que decirles que Francisco Álvarez y Justinson García se reportaron con el Magallanes. Este martes 6 de octubre, la nave recibió las incorporaciones del guatireño, el de Quemadito, Francisco Álvarez y Justinson García. Primeras horas posteriormente, el propio conjunto eléctrico anunció la llegada de Yadier Molina, el técnico que ya también se incorporó conjuntamente con Francisco Álvarez y también Justinson García. Dentro de poco vamos a estar en el estadio Asunción Matos, de acá de Valle Verde, haciendo un recibimiento a una de las grandes figuras del béisbol guatireño. Firmó con el equipo de los Boston Red Sox. Se trata nada más y nada menos que Rafael Hill Jr., receptor que hoy en día es técnico muy respetado en lo que es la organización de los Tigres de Detroit. Va a estar acompañando en un evento para los chamos, para los niños, en la academia del Team Caballete. El entrenador Franklin Hernández, el Caballete, hoy en Valle Verde va a estar un rato compartiendo con los chamos. La verdad es que bien emotiva. 10 años tenía Rafael Gil, que no venía a Guatire. Eso por la situación de la visa, normalizar su estatus en los Estados Unidos. Y hoy va a estar acá en Valle Verde Rafael Gil Jr. Vamos a acompañarlo un rato. La verdad es que nos llena de muchísima alegría. Ya para ir cerrando, exactamente 7:55 minutos de la mañana, Leandro Cedeño tiene el título. Ya también se reportó el de Guatire, Leandro Cedeño, los Leones del Caracas. Viene de una temporada no muy buena en Japón, pero bueno, ya sabemos lo que pudo hacer el año pasado acá en Venezuela. Y viene también
a pelear por un puesto. En esta organización del Caracas y el Magallanes, el que no batea, lamentablemente, lo bueno es que Leandro demostró la temporada anterior y siempre que ha bateado y sabe batear esta liga. Eso conversábamos con Luis Ojo esta semana, que no es lo mismo quizás esta liga que la de los Estados Unidos, diferencia también en Japón, pero bueno, es un gran bateador que ha bateado en Japón, que batió muchísimo en los Estados Unidos y que batió de más acá el año pasado con el Magallanes como refuerzo, Leandro Cedeño, así que vamos a desearle el mejor de los éxitos. Con esta información cerramos nuestro resumen por el día de hoy, invitándoles, como siempre, a seguir en sintonía del mejor café de las mañanas. Buenos días con Jacqueline. Adelante, estudios.

0: 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Buenos días, Jacqueline.
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2: 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Continuamos con buenos días. Jacqueline.

0: 8:14, amigos, 8:14, marca aquí el digital a través de Vía 97.7 FM y ya tenemos a nuestra primera invitada en el día de hoy. Vamos a estar conversando en los próximos minutos con Lorena Gil, psicólogo, psicoanalista, y con ella vamos a hablar acerca del embarazo, el estrés y el embarazo. Los efectos en el desarrollo fetal para aquellos que están embarazadas, que bueno, están próximos a tener su hijo, y cómo de alguna manera el estrés puede afectar el desarrollo del bebé que está formándose y en camino. ¿Cómo estás? Feliz día, feliz mañana.
1: Hola, Jacqueline. Para ti, para el equipo, a las personas que nos acompañan en esta mañana lluviosa. Mira, es importantísimo que todas las mujeres que están gestando o que piensan hacerlo en el corto plazo tengan presente los efectos que puede tener el estrés en el desarrollo de, en el desarrollo humano en general, pero especialmente en el neurodesarrollo, es decir, en la génesis de todo el cerebro, ¿no? Y el sistema nervioso central. En pocas palabras, el estrés está relacionado, por ejemplo, a casos de autismo, está relacionado a casos de TDAH, a hiperactividad, a inatención, a sensibilidades sensoriales, que las vemos mucho en el autismo. Entonces, fíjate que mucho se habla, ¿no?, de por qué aumentan tanto los casos de autismo en el mundo en general. Entonces, no, tampoco es casual, ¿no?, que el ritmo de vida de los hogares, de las parejas, pues se haya acelerado mucho más. Y en esta incursión en la que la mujer toma cada vez más espacios laborales, obviamente también se carga de más estrés, de más responsabilidad. Entonces, bueno, una de las recomendaciones para todas esas mujeres que quieren ser madres, que están buscando un embarazo o que están embarazadas, es aprender a gestionar muy bien el estrés. Porque no se trata de vivir en una burbuja tampoco, no nos podemos aislar del mundo. Pero sí comenzar a darle significado a aquellas cosas realmente importantes, ya que el estrés está asociado con conductas de hiperactividad,
0: sí,
1: inatención en el feto dentro del vientre, claro, y posteriormente lo vemos cuando los niños comienzan a crecer.
0: Sí, ciertamente, a ciertamente que, Lorena, y disculpa, la tranquilidad, ¿no?, que tiene que tener una madre en el momento de la gestación, porque así como que todo lo que comemos también puede afectar al bebé, bueno, lo que sentimos también lo afecta.
1: Totalmente. A nivel nutricional, los suplementos son muy importantes. La suplementación con ácido fólico, el revisar y el estar pendiente de los niveles de hierro en sangre, del zinc, el cobre también, ¿no? Es muy importante que esté nivelado, una baja en cobre o una alza, ¿no?, en el nivel de cobre en sangre también puede afectar el neurodesarrollo fetal. Y esta afectación tiene que ver con, por ejemplo, el retraso en el desarrollo de la mielina, que es una pequeña capa que cubre las neuronas y permite la comunicación entre una neurona y otra. Entonces son pequeños detalles que la verdad que son fáciles de cuidar, ¿no?, de estar pendientes mientras estamos embarazadas para, bueno, favorecer el desarrollo de ese niño que pronto lo tenemos en casa y lo vemos creciendo, ¿no?
0: Sí.
1: Entonces es básicamente eso, es cuidar mucho a la madre gestante para que el estrés no la vaya a afectar, claro, de manera negativa.
0: Sí.
1: Y también las madres, pues, tener presente que el embarazo no dura solo 9 meses. El embarazo dura al menos 18 meses, 9 meses desarrollándose y 9 meses del cuerpo reajustando todo otra vez al punto inicial,
0: no,
1: antes del embarazo.
0: Y sobre todo porque después que nace el bebé, vamos a estar amamantando y todo lo que sentimos también. Eso lo va a percibir el bebé. Ahora, la pregunta, y quisiera que después de este tema musical, hoy conversando con Lorena Gil, ¿cómo controlar las emociones? Porque a veces suena muy fácil, a lo mejor decirlo, pero cuando estamos embarazados, pues nos ponemos más sensibles, más susceptibles a todo lo que ocurre en nuestro alrededor. ¿Cómo controlar esas emociones? Es la pregunta. Vamos a ir con este tema de Mariaca Semprún y Te Amo, 8:19.

0: 8:23 minutos, amigos, 8:23, y tenemos nuevamente a nuestra queridísima amiga, la psicólogo, psicoanalista Lorena Gil. 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Hoy hablando del estrés asociado a la gestación, asociado a poder esa situación de estrés en la que estamos expuestos, sin duda, pero cómo lograr que eso nos afecte menos, cómo, qué técnicas tenemos que aplicar, y sobre todo en ese momento, lo decíamos antes de irnos con un tema, que estamos tan sensibles, que a veces es tan, tan difícil, tan complicado poder controlar nuestras emociones.
1: Es así, pero fíjate, más que controlar, yo le recomendaría a las mujeres que nos escuchan, que están embarazadas en este momento, a resignificar, a ver qué tan importante es aquello que nos preocupa, si realmente es fundamental que yo me llene de rabia, o de odio, o de impaciencia en determinada situación. Porque la madre tiene que tener presente que las prioridades cambian. En el mismo instante en el que te enteras de un embarazo, todas tus prioridades van cambiando, y en ese sentido pues también debes comenzar a hacer adaptaciones, ¿no?, de pensamiento, para que aquello que antes te parecía demasiado importante, de repente ya no lo es tanto. ¿Cuáles serían las prioridades de una mujer gestante, de una mujer embarazada? Primero, cuidar su salud, su alimentación, cuidar su descanso, sus horas de sueño. Y, por supuesto, por ejemplo, a nivel fisiológico, respirar, caminar. ¿Por qué caminar? Porque caminar activa la circulación. Y es muy importante que en ese organismo pues haya una buena circulación para que el flujo de sangre llegue bien a la criatura que se está formando. Entonces, bueno, eso serían en términos generales, ¿no? Para aquellas personas que tienen pues quizás preguntas más específicas o afrontan situaciones más difíciles y puntuales, bueno, mi recomendación sería conversarlas en terapia y estudiar todos los elementos, ¿no?, que rodeen esa situación. Pero de manera general eso, aprender a resignificar cada instante de la vida y entender que la prioridad es la salud.
0: Claro, y que la salud de este futuro bebé, pues que nace ahorita, es impresionante, porque a lo mejor antes no lo percibíamos de esa manera, Lorena. Hasta la alimentación juega también un papel importante. Minimizar de alguna manera los casos de hiperactividad, de TDAH, el control del azúcar, cero azúcar, en los primeros meses de gestación del bebé. Hay incluso algunos que recomiendan, médicos, hasta la no ingesta de mariscos, ¿no? Porque pueden de alguna manera generar por su composición algún tipo de alergia o daños, ¿no?, que pudiesen tener,
1: bueno,
0: al futuro.
1: Fíjate, cualquier alimento que sea alto en mercurio es poco recomendado. No es que no se pueda comer o que te vaya a hacer un daño, pero, por ejemplo, en las latas de atún y los alimentos enlatados pueden ser un poquito más elevados en mercurio que otros alimentos naturales.
0: Sí.
1: Entonces, durante el embarazo, pues sí, es recomendable cuidar los niveles de mercurio y, como te decía, la suplementación, que también es vital, porque claro, ese organismo comienza a necesitar requerimientos para dos organismos. Entonces, por eso se indica la suplementación, especialmente el ácido fólico y también la evaluación de los niveles de zinc y de hierro en sangre. Es súper importante, tienen una altísima relación. Cuando hay niveles bajos de hierro, de ácido fólico también, y pues los casos de autismo que estamos viendo cada día más.
0: Claro, que se ven como repotenciados y podemos de alguna manera prevenirlos. ¿Cómo te pueden ubicar, Loren, tus puntos de contacto, redes sociales?
1: 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En la consulta presencial en el Centro Comercial La Parada y a través del Instagram, @LorenaGilC. Por allí estamos haciendo vivos semanalmente, hablando de temas de psicología, de bienestar, de crecimiento. Así que los esperamos.
0: Seguro, un abrazo bien grande, Lorena. 8:24 y nosotros, bueno, al regreso venimos con Milagros Natalie. Ustedes no se pueden perder nuestra segunda entrevista en la mañana de hoy y vamos a estar conversando con Milagro sobre la soltería, ¿no? Soltería en redes. Vamos a estar hablando las expectativas de las redes. Hay muchos candidatos y al final nadie elige a nadie, como aquellas personas que están solas, están tratando de buscar a través de las redes al consorte, ¿no? Que las pueda acompañar. De eso vamos a estar hablando al regreso. ¿Qué opinan ustedes aquellos que buscan una relación sentimental y precisamente a través de las redes sociales? Todo eso al regreso.

0: 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Buenos días, Jacqueline. Son las 8 con 32 minutos. 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

0: 8:41, afluencia vehicular, ya en la autopista, otrora Francisco Fajardo, con afluencia vehicular, pero está rodando, ¿no? Por allí, por el distribuidor El Pulpo, la Gran Mariscal de Ayacucho, con buena circulación, llovió, hace algunos minutos, pero ya nos habían dicho que había cesado, pero manejen con mucha prudencia. Ah, tengo que recordarles también que hay algunas avenidas cerradas en la ciudad capital, a propósito de una concentración que se va a llevar a cabo en la ciudad capital. Hay varios sectores y calles que están cerradas. Quiero comentarles esto antes de continuar con nuestra próxima invitada, Milagros Natalie Silva. La avenida Bolívar, está cerrada la avenida Urdaneta, avenida Lecuna, Fuerzas Armadas, avenida México y Libertador, avenida Baralt y avenida Universidad. Son las vías donde está restringido el paso vehicular. Van a permanecer cerradas durante este 7 de octubre por la instalación de tarimas y la movilización del Partido Socialista Unido de Venezuela, el PSUV. Para que tomen en cuenta, repito, las vías que van a estar parcialmente cerradas: avenida Bolívar, avenida Urdaneta, avenida Lecuna, avenida Fuerzas Armadas, avenida México y Libertador, avenida Baralt y avenida Universidad. Quería yo comentarles esto. Hay también una información reciente: un Corolla que estaba accidentado, un par de carros chocaron y un motorizado chocó por detrás a una camioneta, todo en el canal rápido, subiendo más o menos a la altura del puente del sector Araguaney. Esta información gracias a Gladys, que nos envía y que, por cierto, vamos a compartir a través de nuestras redes sociales. Allí van a tener ustedes la información de primera mano. Repetimos, un Corolla que está accidentado, un par de carros chocaron y un motorizado que chocó por detrás a una camioneta, todo por el canal rápido. Y es que los motorizados están yendo por el canal rápido, es impresionante, se han tomado la vía rápida para circular. Esto es algo que definitivamente hay que revisar, ¿no? Y dicen que, bueno, subiendo más o menos, esto fue a la altura del puente Araguaney. A las 7:27 nos llegó esta información, que obviamente vamos a estar compartiendo a través de nuestras redes sociales. Ya tenemos allí en línea a Milagros Natalie. Milagros, hoy vamos a hablar de estos, ¿conseguimos el amor o no conseguimos el amor por las redes sociales? Muchos, ¿no?, que están en este momento solos y ven la esperanza de poder conseguir esa pareja a través de las redes sociales. Feliz día, feliz mañana.
1: Hola, Jackie, feliz día para ti, para tus escuchas. Bueno, definitivamente el mundo de lo virtual vino a modificar, sí o sí, el comportamiento emocional de los seres humanos, viviendo en la era digital y donde ya las empresas tecnológicas se dedican no solamente a ser proveedores de tecnología, sino también de hacer un trabajo que hacíamos mucho tiempo atrás en el mundo 1.0, que era relacionarnos y vincularnos. Uh-huh. La soltería en una época de digamos, digitalizada, pareciera que nos da muchísimas más opciones a candidatear, a tener dónde elegir y a quién elegir. Y lo que los grandes estudios, no solamente a nivel de medicina, sino también de psicología, psicología clínica y social, sociología, demuestran que estamos destinados cada vez más a mantener una soltería por lo que se conoce como el burnout relacional o el agotamiento o la fatiga relacional, que se genera como producto de esa expectativa que nos genera el mundo digital, sí, de creer que tenemos muchas más opciones y resulta ser que lo que nos estamos quedando en la superficialidad, agotando el cerebro de procesos fisiológicos producto del uso de la tecnología y no nos estamos vinculando.
0: Sí.
1: Entonces, el gran desafío de si conseguimos o no pareja, siempre me escuchas decir que no me gusta la generalización, no es buena. Sin embargo, no hay que descuidar la estadística, los estudios que son reales y que nos están demostrando que efectivamente las apps de citas, hacer vida en redes sociales, generar expectativas de, oye, de mirar que ese posible o esa posible candidata que vemos en las redes es lo más cercano y lo más próximo a lo que nosotros deseamos, pasa por el filtro de una realidad ficticia que posiblemente no se compadezca con la realidad y que cuando nosotros nos enfrentemos a la realidad, a la verdad de quién es esa otra persona, no tengamos ese trabajo que hacemos en el romantiqueo, en el coqueteo, en buscar, porque bueno, porque nos quedamos en lo superficial de un tweet, de ir buscando y arrastrando con el dedo, de quedarme en las conversaciones limitadas de las redes sociales. Y fíjate qué curioso, hay estudios que dicen que la interacción a nivel digital fluye y cuando por fin se dan los encuentros personales, se sufre de una decepción que va generando forma parte de ese agotamiento emocional, porque preferimos quedarnos en la emoción y en lo que nos produce el cuerpo fisiológicamente,
0: sí,
1: en la interacción digital, y no sufrir la decepción en el mundo 2.0 porque no era lo que yo esperaba,
0: claro,
1: no era lo que yo quería.
0: Mire.
1: Entonces hay una debilitación de la musculatura del romanticismo, de la,
0: sí,
1: interacción.
0: Sí, y pasa mucho, Milagros, por ejemplo, personas que tienen o inician una relación, se conocen a través de internet y ya cuando finalmente llegó el momento, el encuentro, o no eras lo que yo esperaba, o estabas colocando mucho filtro y tu imagen no es la que yo esperaba, o sea, eso pasa muchísimo, ¿no?
1: Sí, fíjate que yo no digo, ojo, no soy una detractora y eso está descrito. Evidentemente que si manejamos una estadística de la eficacia y la eficiencia de relaciones que han logrado consolidarse una vez empezado el conocimiento y la primera interacción fue a través de redes, sí las hay, por supuesto que sí las hay. Pero es interesante mirar el compromiso que existe más allá de yo vincularme con el otro a mantener y a sostener un vínculo una vez que yo logro la interacción personal. Esa decepción de la que tú hablas, de la que mencionamos, es lo que va haciendo que cada vez más ese síndrome de opciones infinitas, prefiero quedarme en la virtualidad pensando que el que va a venir o la que va a venir siempre va a ser mejor que esta, y no me comprometo a construir o a darme por ganancia querer conocer más allá de lo que yo estoy viendo o que las redes me están mostrando.
0: Uh-huh.
1: Hay un hecho de que simple y llanamente la conducta digital, esto que estamos viviendo, la fatiga emocional, se extrapola a las relaciones analógicas o a las relaciones del mundo 1.0, face to face, cara a cara, person. Y resulta ser que nos damos cuenta que cuando vamos ya hay una debilidad en cuanto a cómo me vinculo, qué hablo, las conversaciones se hacen cada vez más restringidas, el temor social se hace cada vez mayor. Entonces, el alerta, y este es el, creo que esta es mi intención para que quede para los escuchas. Uh-huh. Hay una disminución de la manera de cómo yo construyo mis relaciones y cómo fortalezco mis vínculos, que se está extrapolando justamente. Hay padres que ya se cansan de los hijos porque la fatiga emocional de la digitalización no se quede en lo digital, nos arropa en todos los ámbitos, claro, de la vida. Vemos cómo los padres se cansan hoy día en la relación, en la dinámica de crianza, cómo los jefes no interactúan con sus empleados, cómo los compañeros dejan. Entonces hay una modificación de la conducta emocional, que definitivamente la digitalización no se queda solamente en el mundo de los románticos, sino que está tocando, se permea en todos los ámbitos.
0: Sí.
1: Entonces la recomendación es, definitivamente hay que ser responsable con el uso de las redes, hay que saber entender que nos conocemos en la virtualidad, pero vamos a hacer vida en,
0: claro, y allí es donde realmente van a ver la compatibilidad, ¿no? Al conocerse realmente. Ya vamos a regresar contigo, Milagro. Hoy conversando con Milagros Natalie Silva, hablando de el poder conseguir pareja. He conocido personas que han conseguido pareja a través de las redes sociales y actualmente casados y ya tienen hijos y les ha ido muy bien, como otros han sido un fiasco. Si ustedes conocen alguna anécdota, alguna situación como esta que quieran compartir, no queremos nombres, lo que queremos es testimonios. Hoy hablando acerca de las redes sociales y lo que sería pues la búsqueda de pareja, ¿es asertivo o no es asertivo? Vamos a escuchar este tema de Alejandro Sanz y ya vamos a regresar con más.

8:55, marqué el digital y largo ya para ir cerrando. ¿Cuáles serían esas recomendaciones para aquellas personas que, bueno, que tienen

0: veces se complica y les es más sencillo a través de las redes sociales. ¿Cuáles son esas recomendaciones que tú les darías a aquellas personas que están buscando para eso?
1: Bueno, como digo, pues nada está escrito en piedra. Primero saber desde dónde está haciendo cada persona su búsqueda personal de una pareja, la media naranja, el alma gemela, la llama gemela. Hay aplicaciones que funcionan, están hechas, están diseñadas y tienen bases de estudio de compatibilidad y de idoneidad para esas personas que pudieran resonar con nuestros denominadores comunes. Si usted busca y su propósito es buscar específicamente una pareja que se adapte a usted, pues acudir a este tipo de app, de escenarios virtuales, pues desde dónde lo estoy haciendo, para qué lo estoy haciendo y cuáles son el manejo de mis expectativas. Si el encuentro virtual se da de manera casual, porque bueno, la globalización me hace encontrar y creo que el destino te trajo a mi vida, porque bueno, porque llegaste a través de una publicación de Instagram, de TikTok, de cualquiera de las redes sociales, es mantener, la única sugerencia que me voy a permitir, porque entiendo que esto es un tema de adultez, es mantener el ancla a tierra, entender que la virtualidad te muestra la punta, la cima del iceberg, y que debajo de ese comportamiento virtual y digital hay una estructura profunda que está fuera de mi alcance, y que si yo quiero y me comprometo a conocerlo, va a implicar que yo tenga que dejar un comportamiento netamente digital para irme al mundo de lo analógico, de lo presencial. Uh-huh. Rescatar la vulnerabilidad. Si algo ha hecho la digitalización es minimizar a través de nuestro proceso cerebral la disminución de la vulnerabilidad, porque el cerebro es un órgano que está hecho para protegernos. Entonces cuando la vulnerabilidad la vemos como una debilidad, entonces tiene comportamientos no tan sanos como el ghosteo, el cinismo digital. Mucho cuidado desde dónde me voy a manejar y qué expectativa voy a tener. Si usted es de los afortunados que el destino le trae una pareja por la app, su vida no se va a hacer siempre, no se va a construir a través de la digitalización. Sí o sí, usted lo conoce por la virtualidad, pero su vida se va a construir sobre lo analógico. Entonces, fortalecer las habilidades, las destrezas emocionales, cómo me comprometo, cómo me vinculo, la comunicación asertiva, porque bueno, la virtualidad no lo va a hacer todo en la vida de una pareja. Y a vivir con responsabilidad en un mundo digital.
0: Y tenemos que ir a la realidad, ¿no?
1: Exactamente.
0: A lo tangible. Sí. Bueno, un abrazo en muy lo, grande.
1: Igual para ti.
0: Milagros, gracias por, como siempre, cada semana estar con nosotros. Se pueden seguir a nuestra invitada @criapositivo, por ahí la pueden seguir a través de sus redes sociales. Vamos a escuchar este tema de BHG y la voy a tocar a pie. Ya vamos a regresar y venimos con lo que es tendencia a través de las redes sociales. Que por cierto le voy a contar una de las tendencias para irle adelantando. Bueno, un par de jóvenes en una cadena de farmacias muy conocida aquí en el país, en la ciudad capital. Bueno, estaban haciendo un reto de TikTok, ¿qué le parece, no? Y el reto de TikTok consistía en colocar
2: en un empleado excremento humano, ¿qué les parece? Ya les vamos a contar y qué pasó, lo que llaman los tres doritos después. Ya regresamos.

0: 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Buenos días, Jacqueline. Y ahora, la publicidad. Son las 9:04.
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2: 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Continuamos con buenos días. Con Jacqueline.

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9:20, amigos, 9:20, y vamos a revisar, amigos, lo que se posesiona en las tendencias en la mañana de hoy. Hay mucha información que compartir y sobre todo a nivel de tendencia. Miren, se hizo tendencia una pasajera de American Airlines que la sorprendieron, bueno, haciendo cosas, ¿no? Allí en pleno vuelo, ¿qué les parece, no? Y dice, ¿qué tienen estos cacahuetes en la cabeza? Así le dicen, ¿no? Una jovencita, mira, que no superará, yo creo que ni los 20 años. Hoy se posesiona en una de las etiquetas. También hoy tendencia, seguimos nosotros revisando las tendencias en la mañana de hoy, una modelo en Nigeria, o de modelo en Nigeria, de jugar a ser modelo en Nigeria, a desfilar con Chanel. Increíble, ella posteaba videos por las barriadas de Nigeria y nada más que fue captada por el ojo de Chanel y se presentó pues en este desfile, que sin duda alguna estuvieron figuras y modelos las más cotizadas en el mundo. Mira, hay indignación en las redes sociales, yo les contaba, ¿no? Porque lanzaron mezcla de desechos a un empleado en una famosa cadena de farmacia, un reto de TikTok. Así como ese reto, que por cierto estaba una mamá desesperada porque su hijo había desaparecido y le decía, vuelve, vuelve. El reto de que me pierdo por 2 días y no le digo nada a mi familia ni nada porque es un reto de TikTok. Bueno, este reto que es de echarle excremento o desechos humanos a una persona en una tienda. Bueno, este se fue a una tienda conocida en Caracas y a nivel nacional de farmacia e hizo este reto de TikTok acompañado con un amigo que le estaba grabando. Y apúrate, dale pues, hazlo. Y resulta que, bueno, después vinieron los tres doritos después, a arrepentimientos y todo aquello, ¿no? Definitivamente hay que hablar mucho con nuestros hijos. Están, bueno, embobados con las redes sociales y sobre todo con este tipo de conductas que deja mucho que desear, ¿no? Del comportamiento. Miren, y lo que llena de gloria, imagínense ustedes, ¿no? Con tan solo 16 años, un prodigio, ¿no? Belga, se llama Laurent Simons, ya es doctor en física cuántica y forma parte de los doctores más jóvenes del mundo. Su trayectoria es excepcional. Escuela primaria terminada a los 6 años. Secundaria a los 8 años, formación en ingeniería a los 9 años, licenciatura en física cuántica a los 11 años y luego doctorado obtenido a los 15 años. Hoy en día está cursando un segundo doctorado en el ámbito médico. Desde la infancia, Lawrence soñaba con desarrollar órganos artificiales para prolongar la vida humana, una ambición nacida en particular de los problemas cardíacos de sus abuelos. ¿Qué les parece, no? Un prodigio, una mente brillante, extraordinaria. Vamos a ir con un tema musical, vamos a escuchar a Pepe Aguilar, ya vamos a regresar con más.

En un minuto vuelve. Buenos días, Jacqueline. 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Son las 9:29.

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Buen tema, y es Guayna y Farruko, hasta el sol de hoy. Oye, la celebración de un premio Nobel en la medicina, se trata de Carl Deiseron, profesor de psiquiatría y bioingeniería de la Universidad de Stanford. Cuando el comité lo llamó de madrugada, no contestó. Segundos después, sonó el teléfono de su esposa, la también científica, Michelle Monge. Esta vez sí lograron hablar con él. Dissett comparte el Nobel de Fisiología o Medicina 2026 con Peter Herman y George Nagel, con los descubrimientos que hicieron posible la optogenética. Así que bueno, celebró, se ve a los hijos, ¿no? Cuando primero le dan la noticia y los hijos emocionados lo abrazan, qué cosa tan extraordinaria, ¿no? Y que sin duda alguna es de celebración, ¿no? Lo que es trabajando por la ciencia y para la humanidad, además, qué importante, de veras que gratificante, diría yo. Avanzamos a las 9:39 y seguimos nosotros revisando lo que es tendencia a través de las redes sociales, y vamos a revisar las tendencias en la red social X a esta hora. Y tenemos que Verdugo se posesiona en una de las etiquetas. Sí, Verdugo no pide clemencia, dicen, ¿no? Y bueno, el Verdugo se posesiona por diversas manifestaciones a través de las redes sociales y, bueno, declaraciones en todo caso que han habido en el día de ayer. También Nuestra Señora del Rosario se posesiona en una de las tendencias, oración de la Virgen del Rosario para pedir protección y una gracia especial en la fiesta de Nuestra Señora del Rosario. Ponemos bajo el manto de la Virgen nuestra familia, nuestras preocupaciones y esa gracia especial que llevamos en el corazón. Hoy se posesiona en las redes sociales. También Dudo se posesiona en las redes sociales. Una niña que retó a un policía a una carrera y no dudó en aceptar y acabó perdiendo la carrera ella. Así que, bueno, se posesiona a través de las redes sociales. También se posesiona Vanesco, una de las etiquetas en la mañana de hoy. Dar un paso antes de que exista el camino parece una locura, pero en realidad innovar es un acto profundamente humano, es imaginar una posibilidad de hacerlo real. Hoy, bueno, el logo que refrescaron de Vanesco se posesiona a través de las redes sociales. También Orlando Ramírez, en una de las etiquetas, José Patines expone falsas excarcelaciones, los vuelven a meter preso 2 o 3 horas después. Se posesiona en las redes sociales, liberan en la autopista entre Yaracuy y Lara al dirigente sindical Orlando Ramírez.

Ramírez. También es tendencia ex magistrada del Tribunal Supremo de Justicia por una controvertida entrevista que dio a través de las redes sociales y una denuncia que hace, ¿no?, por coacción. Por otro lado, también la Fuerza Armada Nacional Bolivariana es tendencia a través de las redes sociales. 9:42 minutos, vamos a escuchar este tema de Elvis Crespo y Belén.

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0: Bueno, Shakira impulsa iniciativa para capacitar a mujeres latinas en tecnología e inteligencia artificial. Sí, Shakira atraviesa la etapa final de su residencia en Madrid con un espectáculo, Las Mujeres No Lloran, pero que también impulsa una iniciativa para ampliar el acceso de las mujeres de América Latina a la formación tecnológica e inteligencia artificial. La artista participa a través de la Fundación Pies Descalzos, de un programa de desarrollo junto a Amazon Music, Amazon Web Service, AWS, ¿no?, de la organización Laboratorio, que ofrece capacitación gratuita y en español en computación en la nube de inteligencia artificial. ¡Qué maravilla! Bueno, y hoy también Dua Lipa en París por la Semana de la Moda. Dua Lipa estuvo allí en París por la Semana de la Moda y bueno, y se le puede ver desfilando, ¿no? Y haciendo, pues, y se veía realmente espectacular. Como espectacular también, y en un video, bueno, compartido a través de las redes sociales, bueno, se puede ver a la reconocida modelo con, bueno, su nuevo acompañante y su nueva pareja en ese desfile, con nada más y nada menos que Beto el de Rawayana, ¿no?, que estuvieron paseándose por la alfombra y, bueno, dando muchas miradas y muy buenos comentarios, porque de verdad que los dos se veían espectaculares, sin duda alguna. Una pareja que se ve, pero realmente hermosa. Y avanzando, sí, y les hablo el desfile, ¿no?, de Ana de Armas. No se quiso perder el desfile de Louis Vuitton en París. La actriz imagen de la firma acudió junto a su pareja Beto Montenegro. A los dos se les veía, pero realmente espectacular. De verdad que se ve una pareja súper, súper linda. Avanzamos a las 9:49. Vamos con un tema. Vamos a escuchar hablando de Beto de Rawayana, soltero.
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9:53 minutos. Y Robin Williams, el recordado Robin Williams, sobre la felicidad, el día que hoy no se volverá a repetir. Vive cada instante, lo que significa alocadamente, así lo decía, y definitivamente ese actor nos dejó tanto, tantas cosas tan buenas, tan positivas, y suena contradictorio, pues, que haya muerto como murió, ¿no? Y que haya acabado con su vida, ¿no? Y que él representaba para los otros una inspiración. Y irradiaba, bueno, tener mucha felicidad, pero tenía también mucho sufrimiento y depresión, que a veces, bueno, como le puede pasar a cualquier persona, bueno, como él, que es de carne y hueso, o era de carne y hueso, y que lamentablemente lo que dejó fue su legado. Bueno, y les comentaba hace algunos minutos, sí, Ana de Armas oficializa su relación con el cantante venezolano Beto Montenegro. Y Nicole Kidman, Pedro Pascal, Dua Lipa, Rihanna, Emma Stone, París ha sido estos días el lugar, ¿no?, de las celebridades internacionales que no se han querido perder la Semana de la Moda en la capital francesa. Para muchos se trata de una cita inolvidable de sus agendas, principalmente por el compromiso comercial y publicitario con las firmas. Louis Vuitton fue la casa encargada de cerrar los desfiles de esta temporada con sus puestas para primavera-verano 2027 de este martes 6 de octubre. Y entre los numerosos invitados estuvo la actriz Ana de Armas, la habanera de 38 años, quien no dudó en acudir a la cita, bueno, y acompañada además de Beto Montenegro, vocalista y líder de la banda Rawayana, quise decir. Ambos llegaron al show de Louis Vuitton, firma de la que la actriz es embajadora desde el 2023, sonrientes y agarrados de la mano. No es la primera vez que se dejan ver juntos en los últimos meses, pero sí que es la primera que la hacen o lo hacen públicamente, y conscientes de que en estos momentos decenas de fotógrafos estaban a las puertas del museo donde tenía lugar la cita. Este verano, la revista Hola publicó en exclusiva unas imágenes de la pareja de vacaciones que confirmaban su relación, con Céfil, besos y muestras de cariño en una playa en las Islas Pitusa. Antes de aquella escapada romántica, también se dejaron ver en algunos de los lugares favoritos de Ana de Armas en Madrid, dando paseos por la Milla de Oro y la Capilla. También acudieron al concierto de Rubén Blades en el Festival de la Noche del Botánico el pasado 28 de julio. Por momentos, ninguno de los dos había compartido instantáneas juntos a través de las redes sociales. Bueno, y ahora se confirma esta relación y de verdad que se ven espectaculares. Sí, también como espectaculares las exigencias que le hizo Shakira a Piqué para proteger el bienestar de sus hijos, y se volvieron a ver en la corte. La cantante Shakira, de 49 años de edad, y el exfutbolista Gerard Piqué se han encontrado este martes en los juzgados de Barcelona para dirimir el régimen de visitas de sus dos hijos, Milan y Sacha, uno de 13 y el otro de 11, de manera respectiva, lo que exige la revisión del acuerdo de separación que alcanzaron en el 2022 la expareja, que en diciembre de este mismo año ratificó ante un juez de la capital catalana su acuerdo de separación. Ha vuelto a encontrarse este 6 de octubre en la ciudad de la justicia de Barcelona para testificar en el juicio que deben revisar el régimen de visita de sus hijos, que viven en Miami, en los Estados Unidos, con la intérprete colombiana desde abril de 2023,
pocos meses después de que anunciaran su ruptura. En el comunicado al que se ha tenido acceso a través de el diario El País, Shakira precisa que no es una intención de reducir el tiempo que los hijos compartan con su padre. Su objetivo es que el esfuerzo de los desplazamientos entre Miami y Barcelona, donde reside Piqué, no recaigan únicamente en ellos, sino que sea compartido. Además, según el comunicado, solicita que en los periodos vacacionales de pocos días sea el padre quien viaje a Miami. Así se evita que los menores realicen viajes de corta distancia con el desajuste horario que conlleva. El objetivo de la cantante colombiana es que los niños puedan mantener durante más tiempo su rutina escolar, social y familiar, ya que es la manera de proteger su bienestar emocional. Así que bueno, esto también ha dado muchísimo de qué hablar. 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De esta manera nos despedimos, amigos. Les invitamos para mañana y que continúen en sintonía de Vía 97.7 FM. Ya viene mi compañero y amigo Joel Brantoro para acompañarles en A Media Mañana hasta las 12 del mediodía. Luego de 12 a 2, Vía Gaitera. A los amantes de la gaita, de la parranda, de 12 a 2 de la tarde, Vía Gaitera, de la mano de Osvaldo Navarro, a las 2 de la tarde hasta las 4 de la tarde. Acompañen a Karen de Souza en Backstage, y a las 4 de la tarde hasta las 7 de la noche, Vía Alterna con Caterina Araque. Nosotros nos reencontramos mañana en el mejor café de tus mañanas, en Buenos Días con Jacqueline.

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1: Bueno amigos, en estos minutos, cuando son las 10:18, recuerden que aquí la mejor información del entretenimiento a través de A Media Mañana por Vía 97.7 FM. Recuerden que llegamos gracias a la dirección de Jacqueline Tortolera en la producción, Jolbran Toro. En los controles se apodera DJ Boleta y en la musicalización de la estación, el hombre que baila con la música, Osvaldo Navarro. Recuerden quedarse en sintonía porque en minutos estaremos allí compartiendo las informaciones en materia de titulares. Luego estaremos compartiendo un poco lo que es noticia, lo que es tendencia, de lo que se está hablando en redes sociales. Recuerden que es súper importante que se conecten a través de nuestra señal en streaming, es vía fm.com. Para aquellos que van subiendo en estos minutos a la ciudad capital, a manejar con mucha prudencia, con mucha precaución. 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Recuerden conectarse también a través de nuestras redes sociales, @vía977fm, @jolbrantoro. Iniciamos desde ya con buena música y nos vamos en estos minutos con Maluma, Fictory, Shakira, lo nuevo, Agua.

Hey, mi gente bonita, en estos minutos, cuando son las 10:24, recuerden que aquí la mejor información del entretenimiento a través de Media Mañana por Vía 97.7 FM. Llegó el momento rápidamente de compartir las informaciones en materia de titulares y les comparto que los premios Emmy firma un histórico acuerdo con Prime Video y se convierte en tendencia, aparentemente podrá ser gratis. En otras informaciones les comparto que los invitados especiales de Shakira para su último concierto en Madrid se convierte también en la segunda información. Les comparto que Carlos Mata habla con su fanático sobre su estado de salud. En otras informaciones, Clara Vegas llega a Puerto Rico para el Miss Universe 2026. Telemundo revela fecha oficial del estreno de Sin Senos, Si Hay Paraíso. En otras informaciones, les comparto que Valentina de Abreu debuta en México con la serie Cuando Fui Bonita y se convierte también en información. En otras noticias, les comparto que Victoria Rufo, la reina de las telenovelas, aparentemente fue hospitalizada de emergencia por un extraño virus. Les comparto que Bárbara Palacios rechaza opinión de Liliana Rodríguez y Don Francisco, como lo compartí el día de ayer, regresa al estudio de Sábado Gigante y prepara un gran reencuentro. Mi gente, 10:25, seguimos con buena música, nos vamos con Carlos Vives y ya venimos para seguir ampliando las informaciones.

0: 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Son las 10 con 30 minutos. 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

Hey, mi gente bonita, en estos minutos, cuando son las 10:39, recuerden que hay aquí la mejor información del entretenimiento a través de a media mañana por Vía 97.7 FM. Bueno, les comparto que para comenzar a ampliar las informaciones, vamos a iniciar con Venezuela. Clara Vegas llega a Puerto Rico para el Miss Universo 2026. La Miss Venezuela 2025, Clara Vegas, de 23 años, estará conociendo más de cerca la cultura puertorriqueña y visitando lugares importantes. Partió a Puerto Rico como parte de una cobertura especial de la organización Miss Universo previa a la llegada de todas las candidatas a la concentración oficial. La modelo y actriz fue invitada por la Organización Universal y el Ministerio del Turismo de Puerto Rico a conocer lugares emblemáticos de la isla por cuarta vez. Clara Vegas llega a Puerto Rico. A través de Instagram, Clara ha estado compartiendo imágenes y videos con sus compañeras en el aeropuerto, rumbo a la isla para vivir momentos únicos antes de partir oficialmente, cuya final, pautada para el 24 de noviembre del 2026 en el Coliseo José Miguel Agregol de Puerto Rico. La criolla se muestra muy activa, disfrutando de conocer a las delegadas de Bolivia, Perú, Cuba, Guatemala, Aruba y El Salvador. Las delegadas de Panamá y Chile también fueron invitadas y posiblemente Miss Puerto Rico, Jennifer Barreto, la gran anfitriona de esta edición, gracias al turismo de Puerto Rico y a la organización Miss Universo por la invitación. Estaremos visitando lugares únicos, emblemáticos, y voy a conocer a muchas candidatas rumbo al Miss Universo 2026. Los voy a llevar conmigo en cada paso, así lo comentó recientemente Clara Vegas vía Instagram, y es impresionante la evolución de esta mujer. Actualmente parece una Barbie. Mi gente, 10:41, seguimos con buena música, ya venimos para seguir ampliando las informaciones. Nos vamos con Maná, Victory, Alejandro Fernández, Mariposa.

Hey, mi gente bonita, 10:45. Recuerden que aquí la mejor información del entretenimiento para aquellos que van subiendo en estos minutos a la ciudad capital a manejar con mucha prudencia, con mucha precaución. Recuerden que es súper importante conectarse a través de nuestra señal en streaming, es vía fm.com. Por cierto, desde acá, desde vía 97.7 FM, le enviamos un fuerte abrazo a mi querida Natacha Navarro, que se convirtió en arquitecto de la República. Qué increíble, ¿no? Incluso a través de Instagram pueden verificar el video que acabamos de publicar. Qué increíble, 5 años dándole duro y logró convertirse en arquitecto. Qué increíble. Tocó un poquito más, dice Jackie. Ah, porque agarró pandemia. Sin embargo, Tachi no perdió tiempo porque también sacó técnico superior en diseño gráfico. O sea, ya tiene dos carreras bastante completa mi Tachi trabajadora. Le falta la tercera carrera y yo creo que Tachi es capaz. Conociendo a Tachi, es capaz de sacar una tercera carrera. Mi gente, les comparto que Telemundo revela fecha oficial del estreno de Sin Senos. Si hay paraíso, qué increíble, ¿no? La espera terminó para los fanáticos de Sin Senos. Si hay paraíso, imagínense. Esta es como la 11ª edición que sacan de Sin Senos y Paraíso, luego de que Telemundo finalmente pusiera fecha al regreso de una de las franquicias más populares, y para aumentar la expectativa también presentó un nuevo tráiler de esta nueva etapa. Incluso Joana Fadul, quien fue Daniela, hija de la Diabla, comentó recientemente en una entrevista que hace 10 años le pagaban por año $40,000, que gracias a esos $40,000 que le pagaron por 3 años, o sea, 40,000, después obtuvo $80,000, fue que logró comprar su primer apartamento. En esta oportunidad, la apuesta promete reencontrar al público con rostros conocidos y una historia repleta de peligro, venganza y nuevos enemigos, como acostumbra la icónica serie colombiana. Uno de los principales atractivos del regreso es sin duda alguna

Carmen Villalobos, quien retoma su papel como Catalina Santana. La actriz estará nuevamente acompañada por Gregorio Pernía, quien interpreta a Aurelio, conocido como el Titi, mientras que Mayida Issa, que es mi personaje favorito, como la Diabla. Qué increíble, ¿no? También forma parte de esta nueva historia Catherine Siachowski como Hilda Santana y Carolina Gaitán, quien vuelve como Catalina Marín. El elenco se completa con figuras como Fabio Ríos, Elizabeth Gutiérrez y Arturo Barba, entre otros. La nueva trama llevará a Catalina Santana nuevamente a un terreno que creía haber dejado atrás después de intentar reconstruir su vida junto a Titi. Una situación relacionada con su familia la obligará a involucrarse otra vez con un mundo criminal. Esta vez la historia se mueve hacia el oscuro universo de las cámaras web en Medellín, donde una poderosa organización se aprovecha de mujeres que buscan oportunidades para poder salir adelante. Catalina terminará colaborando con la DEA para infiltrarse en esta estructura y tratar de desmantelar desde adentro. Pero cuando parecía que finalmente podía dejar atrás su pasado, aparece nuevamente la villana de la historia, la Diabla. El regreso de Jessica Beltrán amenaza con destruir la estabilidad de Catalina, el Titi y su familia. El adelanto oficial deja ver que la nueva temporada no pretende bajar la intensidad entre enfrentamientos, secretos y alianzas, situaciones de riesgo. Los personajes tendrán que moverse en un escenario donde el dinero, la tecnología y el poder estarán estrechamente relacionados. La propia cadena adelantó que esta nueva entrega estará marcada por el peligro, venganza, poder, alianza, mientras que los primeros comentarios de los seguidores trae conocer la fecha de estreno. Aparentemente podría ser para el lunes 16 de noviembre de este año 2026. Hay que ver qué trae esta trama, porque anteriormente la saga anterior era El Final del Paraíso. Ahora la gente comenta que este podría ser la tercera temporada. Hay que ver qué pasó con todas las historias anteriores. Mi gente, 10:50, seguimos con buena música y nos vamos en estos minutos con Yandel, Nunca Me Olvides.

Hey, mi gente bonita, 10:54. Bueno, y les comparto que en otras informaciones que también circulan en el mundo del entretenimiento, una información que ha dado muchísimo de qué hablar en las últimas horas, y se trata de Don Francisco, ya que Don Francisco regresa al estudio gigante de Sábado Gigante y prepara incluso un gran reencuentro. Hoy hay escenarios que terminan convirtiéndose en parte de la historia de quienes los pisan, y para Don Francisco, uno de ellos está en Miami y guarda décadas de recuerdos, risas y reencuentros que marcaron varias generaciones de espectadores. A sus 85 años, el histórico presentador chileno Mario Kuiper, conocido mundialmente como Don Francisco, volvió al estudio donde grabó durante años Sábado Gigante, esta vez para darle vida a una propuesta televisiva que busca conectar aquellos recuerdos con el presente. Se trata de Gigantes con Don Francisco, una serie de programas especialmente que llegará a Univisión el próximo 11 de octubre y que tendrá como primera invitada a la cantante mexicana Lucero. El retorno tiene un peso esencial para el conductor de Sábado Gigante. Comenzó en Chile en 1962 y posteriormente llegó a Estados Unidos, donde desde 1986 se produjo en Miami. El programa permaneció al aire durante 53 años y concluyó en septiembre del 2025, convirtiéndose en el espacio de variedades televisivas de mayor duración. Por eso regresa al mismo escenario. No es simplemente volver a un set de televisión para Don Francisco, significa reencontrarse como una parte fundamental de su trayectoria y con una audiencia que durante décadas hizo familiares, o mejor dicho, durante décadas hizo familiares frases como "que dice el público" y "fuera". El propio presentador reconoció la emoción de regresar al lugar donde trabajó durante 30 años. Su intención, explicó, que es combinar la actualidad con la evocación de aquellos años que forman parte de su historia. Gigantes con Don Francisco mantendrá algunos elementos que recuerda al antiguo programa, pero también, como el eje principal, las conversaciones con reconocidas figuras de la comunidad latina. Entre los primeros invitados aparece Lucero, Luis Fonsi y Guillermo Memo Ochoa, quienes compartirán con el conductor aspectos de sus carreras, momentos decisivos y facetas menos conocidas de sus vidas. La producción también incorporará una banda musical en vivo, imágenes de archivo, sorpresas y reencuentro con familiares, amigos y colegas. El público presente en el estudio tendrá además participación en juegos como premios en efectivo y la posibilidad de ganarse un automóvil. Aunque su nombre está estrechamente ligado a la televisión tradicional, Don Francisco asegura que también ha sabido adaptarse a los nuevos tiempos. Actualmente mantiene presencia en redes sociales y cuenta con su propio podcast. El comunicador, que comenzó su carrera profesional como técnico, encontró en la comunicación el camino que terminaría convirtiéndolo en una de las figuras más reconocidas de la televisión hispana. Gigantes con Don Francisco se va a estrenar el próximo domingo a las 11, el próximo domingo 11 de octubre a las 7 de la noche por Univision. Lo que sí es cierto es que él comentó recientemente que viene dispuesto a llenar a los hispanos de alegría. Mi gente, 10:58, seguimos con buena música y ya venimos para seguir ampliando las informaciones para aquellos que van subiendo en estos minutos a la ciudad capital a manejar con mucha prudencia, y nos vamos con Charliza, 25 Rosas.

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Bueno amigos, en estos minutos cuando son las 11:02 estamos escuchando a Guayna, Secreto de Amor, sonando acá en la media mañana por vía 97.7 FM. Vamos a compartir rápidamente lo que es tendencia de lo que se está hablando en redes sociales. Iniciamos desde ya con la primera tendencia y es tendencia en estos minutos de Ben Camino. El cantante mexicano Alejandro Fernández se llevó la sorpresa en una presentación de su segunda hija, Camila Fernández, quien anunció que está en la dulce espera. Compartimos también la segunda tendencia, es tendencia puro talento criollo, es tendencia, ya que los comediantes venezolanos Manuel Rodríguez y Zoe Clay posaron juntos para una fotografía luego de una presentación en Madrid, en la cual el icónico personaje de Olga hizo reír a todo el público presente y se convierte en tendencia. Compartimos la tercera tendencia, tendencia lista para el show. Así fue la llegada de nuestra Miss Venezuela 2025, Clara Vegas Gex, a Puerto Rico, donde pasará las próximas semanas hasta la noche final del Miss Universo. Compartimos también la cuarta tendencia y es tendencia reencuentro judicial. La cantante colombiana Shakira y el exfutbolista Gerard Piqué acudieron este martes 6 de octubre del 2026 a las instalaciones judiciales para revisar el régimen de visitas de su hijo Milan y Sacha y ajustar el acuerdo de separación firmado en el 2022. En este sentido, trascendió que el artista solicita de manera formal que durante los periodos de vacaciones de corta duración sea el futbolista quien se traslade a la ciudad de Miami para compartir con los menores. Y ya para finalizar con lo que es tendencia la pareja del momento. El cantante venezolano Beto Montenegro y la actriz Ana de Armas fueron vistos en el desfile de Louis Vuitton en la Semana de la Moda en París. Tras confirmar su romance, no han dejado de aparecer en público agarrados de la mano y hasta ahora esto ha generado incluso una cantidad de comentarios en redes sociales bastante negativo. Sin embargo, nos vamos con Raguayana sonando acá en la media mañana por vía 97.7 FM. Lo que sí es cierto es que Beto Montenegro de Raguayana consiguió el amor y se trata de Ana de Armas. Y nos vamos con Raguayana, Conciencia.

Hey, mi gente bonita, llegó el momento de una recomendación publicitaria. 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Seguimos con buena música y nos vamos con los grandes, y es Bruno Mars, Victory, Karol G, Stick.

Hey, mi gente bonita, en estos minutos, cuando son las 11:27, qué rápido. Recuerden que aquí la mejor información del entretenimiento a través de a media mañana por vía 97.7 FM. Bueno, seguimos allí ampliando las informaciones en el mundo del entretenimiento nacional e internacional. Pero les comparto que la información del momento, que incluso ya se va a publicar a través de vía 97.7 FM, que incluso la compartí también en lo que es tendencia, ¿no? Ya que Ana de Armas, recordada por interpretar a Marilyn Monroe en la serie Rubia de Netflix, una mujer bellísima que, por cierto, yo creo que hasta ahora nadie ha interpretado ese papel de Marilyn Monroe como lo hizo ella. Ambos aparecen sonriendo juntos, tomados de la mano frente a los fotógrafos. Ana de Armas y Beto Montenegro hacen pública su relación en París. La Semana de la Moda de París no solo dejó ver nuevos looks,

grandes nombres de la industria, como el nombre de Shakira, que también estuvo allí en la Semana de la Moda. Sin embargo, los que llamaron la atención del público fue Ana de Armas y el venezolano Beto Montenegro, ya que hicieron público su relación después de varios meses de fotografías y rumores en las plataformas digitales. La actriz cubana llegó al desfile de Louis Vuitton, celebrado este martes 6 de octubre en el Museo de España, acompañado por el vocalista y líder de Raguayana. Ambos aparecieron sonrientes y tomados de la mano frente a los fotógrafos, una imagen que terminó despejando las dudas sobre el vínculo sentimental que había mantenido con bastante discreción. La aparición tuvo un detalle que llamó la atención, y es que esta vez la pareja no intentó esquivar los paparazzis. Ana y Beto Montenegro caminaron juntos hacia el desfile y mostraron una evidente complicidad ante las cámaras. El momento ocurrió en una cita oficialmente importante para la actriz, quien es embajadora de Louis Vuitton desde el 2023. Para la ocasión, la cubana lució un llamativo mini vestido negro de cuero, acompañado por botas altas, mientras Montenegro apostó por un estilo más relajado. Aunque París representó su primera aparición pública como pareja ante una gran concentración de fotógrafos, los famosos ya habían dado varias señales de su relación. Durante el verano fueron fotografiados juntos en un yate, donde protagonizaron escenas muy románticas. Antes de ese viaje también se habían visto juntos en Madrid, incluidos paseos por zonas exclusivas en la capital española y una asistencia conjunta al concierto de Rubén Blades en el festival Noche de Botánico. La actriz también viajó posteriormente a Londres para disfrutar de una presentación de Beto y su agrupación Raguayana, liderada por él, incluso aumentando todavía más especulaciones sobre la naturaleza de su relación. Sin embargo, ninguno de los dos habían publicado hasta ahora fotografías juntos en redes sociales. Por eso su llegada de la mano a Louis Vuitton representa un cambio evidente en la manera en la que decidieron manejar su romance. A pesar de esas hermosas fotografías, ambos han recibido una cantidad de críticas a través de las redes sociales, puesto que la gente acusa a Beto Montenegro de tener doble moral. Este tema pica y se extiende. Mi gente bonita, 11:31. Seguimos con buena música, nos vamos al corte y ya venimos para seguir ampliando las informaciones en el mundo del espectáculo para aquellos que van subiendo en estos minutos a la ciudad capital a manejar con mucha prudencia, con mucha precaución.

0: las 11 con 33 minutos. 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

Bye. Sales de la academia. A pesar de que el movimiento inclusivo, la academia de televisión ha asegurado un hogar permanente para el próximo reconocimiento a la excelencia, a audiencias de todo el mundo, así lo compartió recientemente la institución. Recordemos que ante la preocupación de los espectadores, los premios Emmy podrán disfrutar gratis a través de Prime Video sin necesidad de adquirir su suscripción. Aunque la televisión continúa siendo un espacio que ocupa un lugar importante entre los espectadores, las instituciones dirigen su contenido a la era digital. En el 2025, los premios Oscar...

Hola amigos, en estos minutos, cuando son las 11:52, recuerden que aquí la mejor información del entretenimiento. Bueno, por cierto, les comparto que también hoy circula en el mundo del entretenimiento esta información que también ha generado muchísimo de qué hablar, ya que la ex reina de belleza Mipelis Castellanos compartió unas imágenes de su barriga días antes del nacimiento de su bebé. Mipelis quiso conmemorar los últimos días para conversar o conservar, corrijo, el momento de su etapa. También les comparto que de vuelta a las pantallas, la presentadora Viviana Gibelli regresó al canal de La Colina para seguir con su espacio de entrevistas. Mi gente, 11:53, ya llegó el momento de irnos. Recuerden que llegamos gracias a la dirección de Jacqueline Tortolero, en la producción Yolbran Toro, en los controles DJ Boleta y en la musicalización de la estación, el hombre que baila con la música, Osvaldo Navarro. Recuerden quedarse en sintonía porque en minutos, buena música hasta las 2 de la tarde con Vía Gaitera, la mejor música, ya que estamos a pocos días para que llegue la temporada decembrina. Y luego podrás disfrutar de Backstage en compañía de Karen de Souza y luego Vía Alterna con mi querida Caterina Araque. Vale la pena quedarse en sintonía de Vía 97.7 FM porque somos la radio más completa de la zona. Recuerden seguir en sintonía porque en minutos Vía Gaitera. 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Vale la pena quedarse en sintonía de Vía 97.7 FM. Y nos despedimos con buena música y nos vamos en estos minutos con Laura Pausini, Victory, Zulinka Pérez, Cuando se ama. Chao, chao, hasta mañana.

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2: Son las 12 con 31 minutos.
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Recuerdo con nostalgia aquellos barcitos maracaiberos con su billar, las mesitas para el dominó, sitios pintorescos y populares de tiempos que ya se fueron. ¡Hey muchachos! ¡Vamos para Loco Lindo a jugar billar y dominó y prenda la rocola!

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0: Es la una con dos minutos. 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

0: 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Es la una con 32 minutos. 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

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Son las 2 con 2 minutos. www.viafm.com.be fm.com.be. 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
1: Muy buenas tardes a todos nuestros queridos oyentes de Vía 97.7 FM. Espero que se encuentren increíble el día de hoy, porque son las 2:11 de la tarde y estamos dando inicio a Backstage, su programa estelar de las tardes, por supuesto con su servidora Karen de Souza. Hoy miércoles ya estamos en la mitad de la semana con toda la mejor energía, claro que sí. Y por supuesto debo recordarles que este programa viene a ustedes gracias a la dirección y producción general de Jacqueline Tortolero, en la musicalización de Osvaldo Navarro y en los controles, como siempre, tenemos a DJ Boleta. Giancarlos Chique, ¿cómo estás, Gian? Ah, me alegra. Hoy no está haciendo tanto calor, como siempre les digo, pero hoy estamos con toda la mejor energía. 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Ustedes saben que a mí me fascina empezar el programa con buena música, porque hoy tenemos las mejores noticias e informaciones del mundo del entretenimiento para ustedes. Y por supuesto, Efecto Glam. Y también tenemos el top 3 de la tarde un poquito más adelante. Así que vamos a escuchar De Color de Rosa de Zulinka y Miguel.
2: Zulinka Pérez
3: y Miguel.

Volvemos con muchísimo más de Backstage por aquí por Vía 97.7 FM. Y por supuesto saben que les traigo las mejores informaciones del mundo del entretenimiento. Y vamos a empezar con una noticia que me tiene bastante contenta, y es que Maite Delgado podría repetir como animadora del Miss Venezuela 2026. Y esto de verdad requiere de un honor grandísimo, porque Maite ha sido por excelencia la animadora de muchísimas de las ediciones del Miss Venezuela. Así que Maite estaría regresando por un año más de trabajo y animación con Venevisión. Y es que como cada año, el nombre de Maite Delgado suena para ser la animadora de la gala de coronación del Miss Universo Venezuela 2026. Desde que la ex participante del Miss Venezuela regresó con la condición del certamen en 2022, ha llevado al público talento, respeto y profesionalismo con su potente voz al decir buenas noches, Poliedro de Caracas. En esta vez, por supuesto, los últimos años se ha hecho en Miss Venezuela, es en el Centro Comercial Líder y en su salón de, tengo entendido, no sé si es de conferencias, pero es un espacio que tienen para hacer eventos grandes. Y siempre dice buenas noches, Líder, pero el buenas noches de Maite Delgado es incomparable, ¿ok? Así que su regreso fue en el Poliedro de Caracas, pasando luego al nivel espacio del Centro Comercial Líder, junto a José Andrés Padrón, quien ha sido su compañero de animación durante los últimos años, y es bastante ejemplar el trabajo que ha realizado José Andrés Padrón también. Para este 2026 podría ser que Delgado regrese a la noche más linda del año en la conducción. Y es que según la información del periodista Simón Villamizar, la emblemática animadora regresa al escenario que ha sido su casa por muchos años, pasando de participante a la animación, canto y baile en varias ocasiones. Y es que Maite Delgado, por supuesto, es icónica y mucho más, porque yo creo que icónica es una palabra, imagínate, para que icónica te quede pequeño, yo creo que tienes que ser bastante grande. Y yo creo que Maite Delgado, por supuesto, ha demostrado ser una figura espectacular en el mundo del entretenimiento. Tenemos otra noticia, que es que yo estoy demasiado orgullosa de ser venezolana, de que una venezolana como Lady Di Mosquera nos representa en el Miss Grand International. Y es que Lady Di Mosquera consolida favoritismo en la preliminar del Miss Grand International. Y es que la criolla salió al escenario en dos importantes rondas que mostraron su fuerza y actitud rumbo a la noche final. Y es que esa mujer devoró, señores, devoró, porque vi los videos a través de Instagram. Recordándoles, por supuesto, que pueden seguirnos a través de arroba vía 97.7 FM y arroba Karen de Sousa con K y con M en todas las plataformas digitales. Y es que Lady Di se dio con fuerza, hermanas, o sea, se dio con todo. Y es que tiene un cuerpazo espectacular que yo no sé cómo hace, porque está hermosísima, un cabello espectacular, brillante, mira, es que no tengo palabras. La mañana de este miércoles 7 de octubre se llevó a cabo la competencia preliminar del Miss Grand International 2026 en Tailandia, una jornada decisiva para Lady Di Mosquera, quien salió al escenario en traje de baño y de gala. ¿Por qué? Porque esta es la preliminar, señores, esta no es la final, pero esta es totalmente importante, casi igual o más importante que la noche final, porque aquí se muestra verdaderamente el talento antes, y aquí es donde se decide realmente quiénes pasan a la final en el top. Y es que la larense de 26 años fue una de las últimas en salir en el desfile de traje de baño, puesto que obviamente ella es Venezuela, y Venezuela por orden alfabético es de la V, y la V es una de las últimas letras del abecedario. Entonces, demostrando una gran fuerza, energía, actitud y un cuerpazo que dejó al público impresionado, Mosquera fluyó en el escenario con una puesta en escena de primera y uno de los puntos más fuertes de cara a la gran final del venidero sábado 10 de octubre. Ya saben, hay que estar pendiente este sábado 10 porque es la final de Miss Grand. Al final de la ronda de traje de baño, las candidatas salieron en grupo resaltando en tono de piel y la actitud de la criolla, que buscaba, por supuesto, y sigue buscando la segunda corona dorada para el país. El maquillaje y estilismo de Mosquera fue realizado por el asiático Jack Laveo, y quien resaltó la belleza de la joven, en especial con una melena larga y lisa al estilo
Estefany Gutiérrez, señores, así como ustedes se imaginan esa cabellera larga espectacular, pues así lo tenía Lady Di y dejó en alto, por supuesto, el nombre de Venezuela. Es que para el desfile más elegante de la competencia preliminar, es decir, el traje de gala, la modelo y animadora optó por un vestido de tela nude repleto de cristales y picos en cada uno de los costados de los hombros para darle más dramatismo al look, una larga capa de color blanco y el cabello recogido que le dieron un toque de elegancia, un toque, yo digo que todo el outfit fue totalmente elegante porque Lady Di no dejó para nadie, señores, así que vamos a esperar con muchísimas ansias que ella se lleve esta corona porque se lo merece muchísimo, o por lo menos estar en el cuadro de las top 3. Así que vamos a ir, por supuesto, con buena música aquí en Vía 97.7 FM en Backstage y vamos a escuchar Si te vas de Luis Fernando Borjas.

0: Son las 2 con 28 minutos.
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0: Vida Pasada de Camilo con Carin León sonando por Vía 97.7 FM y que por supuesto pueden seguir escuchando nuestra buena musicalización a través de nuestras redes sociales como arroba Vía 97.7 FM, arroba Karen de Sousa con K y con M. Debo recordarles que por supuesto tengo que hacerles mención a todas, por supuesto, las buenas recomendaciones que les tengo que dar. Y así que es momento de
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0: Así que vamos con las mejores, porque yo no voy a recomendar nada chimbo. 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Entonces, por supuesto, vamos a ir con buena música antes de seguir con las mejores informaciones, porque vamos a escuchar Te Busqué de Vito Quiao.

Volvemos con Backstage, su programa estelar de todas las tardes, porque tenemos las mejores informaciones para ustedes. Y es que cuando son las 2:44 de la tarde, vamos a hablar 45, porque acaba de cambiar. 45 minutos de la tarde, vamos a darles la mejor información. Así que Gaby Espino se defiende de fuertes acusaciones porque puedes hacer sentir mal, fueron sus palabras. La artista de 48 años dejó muy clara su postura sobre el emprendimiento que tiene y que la lleva a ganar mucho dinero en Estados Unidos. Veremos qué fue lo que dijo, porque a veces la prensa suele hacer unos comentarios. Y es que la actriz, presentadora y empresaria venezolana Gaby Espino se pronunció en redes sociales ante el mal comentario de una internauta, quien la acusó de ganar dinero a costa de otras mujeres con Pharmacy. Vamos a ver de qué se trata. Y es que la protagonista de la exitosa telenovela Más sabe el diablo de Telemundo fue directa al rechazar el comentario y afirmar que trabaja todos los días muy duro por crecer su patrimonio a través de la empresa. Y es que su crecimiento y ganancias con el negocio hacen que muchos cuestionen cómo se maneja el emprendimiento de belleza, asegurando que se aprovecha de otras mujeres y figuras para lograr grandes cifras. Sin embargo, Gaby se mantiene enfocada en seguir inspirando a mujeres en Estados Unidos y en el mundo con Pharmacy, de la cual es parte de hace años. En lugar de hacerme sentir mal o desestabilizarme, ese comentario más bien me hizo entender la cantidad de desinformación que todavía existe sobre la industria del network marketing. Yo no gano porque otra mujer pierda, fueron sus palabras. Y es que asimismo destacó que su meta nunca ha sido engañar a alguien prometiendo o enseñando labores innecesarias. Y bueno, esperemos que por supuesto siga siendo exitosa como lo que es, porque Gaby Espino es una venezolana bellísima y sumamente talentosa. Hace días la artista de 49 años festejó un momento muy importante de su emprendimiento al ser parte del selecto club de millonarios y recibir un jugoso cheque de 2.383.182 millones de dólares. ¿Qué les parece? 2 millones de dólares en un cheque, nada más. Espino destacó que su trabajo en las redes sociales ha sido su principal soporte para expandir la marca en todo el mundo, en especial su perfil de Instagram, en el cual está a punto de alcanzar los 14 millones de seguidores. Me parece maravilloso que ella esté creciendo cada día más y por supuesto con una gran carrera que es la que tiene actualmente. Y vamos a pasar a otras noticias, porque la candidata, vamos a hablar de la candidata del Miss Venezuela 2026, que trabajó en Univision antes de llegar al certamen. Y es que antes de portar su banda, la venezolana ya conocía de cerca el mundo de la televisión. El Miss Venezuela 2026 comienza a elevar la expectativa entre los seguidores del certamen y entre las 25 candidatas que buscan conquistar la corona nacional. Hay un nombre que llama especialmente la atención por su reconocido y profesional, su recorrido profesional antes de llegar al concurso. Y es que se trata de Oriana Andrea Botaro, representante del estado Apure, quien tiene 27 años, es periodista y nació en Mérida, aunque buena parte de su formación y experiencia formal la desarrolló en Estados Unidos. Realmente antes de portar la banda de Miss Apure, Botaro ya conocía de cerca el mundo de la televisión. Su experiencia en medios estadounidenses le permitió desenvolverse frente a las cámaras y desarrollar herramientas que ahora pueden convertirse en parte importante de su preparación. Es que de acuerdo con la información suministrada sobre su trayectoria, la venezolana trabajó en espacios de televisión vinculados a NBC y Univision, además de formar parte de Despierta América, donde comenzó como productor y posteriormente tuvo la oportunidad de desempeñarse como reportera. Ese paso por la televisión le habría permitido familiarizarse con entrevistas, noticias, transmisiones en vivo y el contacto directo con las audiencias, en un perfil que se distancia del estereotipo tradicional de una candidata que llega al concurso únicamente desde el mundo del modelaje. Y es que me encanta que las periodistas y comunicadoras sociales actualmente estemos dando de qué hablar en todo el mundo, porque realmente si eres candidata en Miss Venezuela es porque tienes todo para demostrar que puedes llevar la banda y el nombre de Venezuela internacionalmente, y yo creo que ella ya lo ha hecho, aunque no ha tenido la banda de Venezuela, pero lo ha demostrado porque ha dado de qué hablar y por supuesto ha dejado muy en alto el nombre de Venezuela. Vamos a ir rápidamente con una noticia antes de irnos, por supuesto, a la pausa, y es que Ana de Armas y Beto Montenegro hacen pública su relación en París.

Esta relación hace unos meses fue bastante controversial, pero yo creo que realmente me parece muy bonita esta pareja. Ambos aparecieron sonrientes y tomados de la mano frente a los fotógrafos. Y es que la Semana de la Moda de París no solo dejó nuevos looks y grandes nombres de la industria, también sirvió de escenario para que Ana de Armas y el venezolano Meto Montenegro hicieran pública su relación después de varios meses de fotografías y rumores alrededor de su romance. Y es que la actriz cubana llegó al desfile de Louis Vuitton celebrado el martes 6 de octubre en el Museo del Louvre, acompañado por el vocalista y líder de Raguayana, Beto Montenegro. Ambos aparecieron sonrientes y tomados de la mano frente a los fotógrafos, con una imagen que terminó despejando de dudas sobre el vínculo sentimental que habían mantenido con bastante discreción. La aparición tuvo un detalle que llamó la atención, y es que esta vez la pareja no intentó esquivar los flashes ni a los paparazzis. Y es que Ana y Beto caminaron juntos hacia el desfile y mostraron una evidente complicidad entre las cámaras. El momento ocurrió en una cita especialmente importante para la actriz, quien es embajadora de Louis Vuitton desde 2023. Para la ocasión, la cubana lució un llamativo mini vestido negro de cuero, acompañado por botas altas, mientras Montenegro apostó por un estilo más relajado. Ustedes saben, Raguayana, relax, todo pega. Así que vamos a ir con una pequeña pausa, y esto es Raguayana, justamente con Monseñor Periné, Hora Loca.

Hora Loca de Raguayana con Monseñor Periné sonando por Vía 97.7 FM. Y cuando son las 2:54 de la tarde, debo recordarles que pueden seguirnos a través de arroba Vía 97.7 FM y arroba Karen de Sousa con K y con M. Seguimos con la mejor música y esto es Corazón de Concreto de Vitico Castillo.

Son las 2 con 58 minutos. 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
1: Volvemos con más de Backstage por aquí por Vía 97.7 FM, aquí con su servidora Karen de Sousa, y empezamos la sección que le gusta a todos y es para mantenerse bellos y bellas alrededor de toda su vida, porque estos tips son de por vida. Así que, como saben, en Efecto Glam le vamos a dar los tips del día de hoy para lucir hermosos y hermosas, porque el tema de hoy también es la salud digestiva, porque ustedes saben que a mí me gusta cuidar a mis oyentes tanto por dentro como por fuera. Así que, por supuesto, vamos a abordar el tema que vamos a hablar el día de hoy, porque es de la conexión

biológica más fascinante entre la belleza y la salud. Y estamos hablando del eje intestino-piel o Good Skin Axis. Vamos a hablar sobre esto. Y es que muchas veces invertimos pequeñas fortunas en cremas, sueros y tratamientos estéticos para combatir el acné, la rosácea o la opacidad, sin darnos cuenta de que el origen del problema no está en la epidermis, sino en nuestro tracto digestivo. La gastroenterología y dermatología moderna han demostrado que el intestino alberga un ecosistema de billones de bacterias conocido como la microbiota intestinal, encargada de regular el 70% de nuestro sistema inmunológico. Cuando tenemos una alimentación alta en ultraprocesados, azúcares refinados o sufrimos de digestión lenta, ocurre un desequilibrio bacteriano llamado disbiosis. ¿Y esto qué significa? Que las paredes del intestino pierden su capacidad de sellado y dejan de pasar a la sangre pequeñas toxinas, y partículas no digeridas llamadas lipoposlisacáridos. Imagínense, un nombre tan largo porque es bastante peligroso. La inflamación sistémica en la piel también es parte de este proceso negativo, porque el sistema inmune, inmune detecta estas sustancias en el torrente sanguíneo y activa una respuesta inflamatoria generalizada. El resultado directo de esto son brotes de acné quístico en la zona de la mandíbula, enrojecimiento, sensibilidad extrema y una pérdida acelerada de colágeno. Hemos escuchado hablar muchísimo del colágeno, que quiero colágeno, que no sé qué, pero no sabemos realmente cuáles son, cuál es la importancia que tiene nuestra piel. Y es fundamental, déjeme decirle, para reparar este eje y devolverle la luminosidad a tu rostro desde adentro hacia afuera, los expertos recomiendan incluir alimentos simbióticos. ¿Qué referimos a esto? Probióticos vivos, es decir, alimentos fermentados de fórmula natural como el kéfir, el yogur griego sin azúcar, el chucrut o el kimchi, que vuelven a reproducir las bacterias beneficiosas. Y también utilizar prebióticos, que son la fibra del alimento, que son alcachofas, espárragos, avena integral y semillas de chía, las cuales que se alimentan a esa microbiota buena para que produzca ácidos grasos en cadena corta, como un body rate, que significa por supuesto que es más rápido, los cuales fortalecen la barrera protectora de la piel. Sanar tu digestión es el tratamiento antiedad más potente y rentable que existe, porque una microbiota sana es el verdadero secreto de una piel impecable. Ahí es cuando dicen que cuando te alimentas bien y tomas mucha agua tienes una piel espectacular, y es verdad, lo he comprobado, porque yo desde que estoy muy pequeña mi mamá me enseñó a tomar agua. De hecho, en mi casa muy poco se compra refresco o jugo, y es que realmente mi mamá y nos enseñó a nosotras que realmente el agua es literalmente la vida de todo, así que es fundamental tomar muchísima agua durante el día. Es que también vamos a resolver en el tip número 2 un problema súper común que nos afecta a casi todas, y es que nos preguntamos por qué se nos inflama el abdomen al final del día, aunque estemos comiendo saludable, entre comillas, lo puedo mencionar. Y es que la respuesta a esta pregunta no siempre está en los alimentos que eliges, sino en el estado de tu sistema nervioso al momento de ingerirlos. La neurobiología digestiva nos enseña que el cerebro y el estómago están conectados por la vía nerviosa más larga del cuerpo, el nervio vago, que lo hemos escuchado muchísimo porque es fundamental en nuestro organismo. Para que el cuerpo pueda segregar ácido clorhídrico en el estómago, enzimas pancreáticas y bilis para descomponer la comida, el organismo necesita estar en modo parasimpático, es decir, el estado de descanso, digestión y calma. Si comes apresurada, comes respondiendo correos del trabajo, viendo noticias estresantes o manejando en el tráfico, activas el sistema nervioso simpático en el modo de lucha o huida, o también en el estado de alerta, que es realmente lo que a veces pasa cuando uno come muy rápido y de repente uno siente que la comida le cayó mal. Es precisamente por esto. Así que esto genera un secuestro sanguíneo, que quiere decir que tu cerebro interpreta que estás en peligro y desvía la sangre de los órganos digestivos hacia los músculos y el corazón. Y también genera fermentación e hinchazón. Al no haber suficiente riego sanguíneo ni
riego sanguíneo ni producción de enzimas, la comida se queda estancada en el estómago.

y el intestino delgado. Los alimentos comienzan a fermentar de forma inadecuada, produciendo gases, pesadez, reflujo y la molesta distensión abdominal, que es, por supuesto, cuando nos cae mal la comida, como les vengo mencionando. Para activar tu nervio vago y lograr una digestión plana y ligera, aplica este protocolo de transición digestiva de 60 segundos. Es rapidito. Crea una pausa consciente. Antes de dar el primer bocado, apaga la pantalla del teléfono o aléjate de la computadora. La respiración diafragmática de 4-7-8, que es la que yo les recomendé hace un tiempo porque me ha funcionado muy bien, y es inhalar por la nariz durante 4 segundos, sostener el aire durante 7 segundos y exhalar lentamente por la boca en 8 segundos. Realiza 3 ciclos de esta respiración y esta exhalación prolongada estimula mecánicamente el nervio vago, bajando el ritmo cardíaco y enviando la señal inmediata al tracto digestivo de que es seguro procesar los alimentos. Y el tercer paso es masticar cada bocado entre 20 y 30 veces. Recuerda que el estómago no tiene dientes. La primera fase química y mecánica de la digestión ocurre con la saliva. Aprende a comer en calma, optimiza tu absorción de nutrientes y despídete de la hinchazón para siempre. Y yo lo puedo comprobar porque a mí me pasa perfectamente. Cuando ando comiendo apurada me cae malísimo, pero cuando como con calma y tranquila me cae de maravilla. Así que ya saben los tips del día de hoy en Efecto Glam y aquí en Backstage. No se pueden despegar porque al regreso vamos a seguir con las mejores informaciones y con la mejor música. Esto es Simplemente Te Quiero de Chino y Nacho.

Volvemos con muchísimo más de Backstage por aquí por Vía 97.7 FM y seguimos por supuesto con las mejores informaciones del mundo del entretenimiento, porque aquí no paramos de darles mejor contenido a todos ustedes. Y es que vamos a meternos esta vez en el mundo de las mises igualmente, porque Mística Núñez se habría comprometido con su futbolista venezolano. Y es que el romance tomó por sorpresa a muchos seguidores cuando la reina de belleza publicó fotografías junto a Joshua durante un viaje por Budapest en Hungría. Y es que la historia de amor entre Mística y el futbolista venezolano Joshua Mejías parece haber dado un nuevo y sorpresivo paso, ya que a pocas semanas de hacer público su romance, la pareja ya estaría pensando en casarse, de acuerdo con información difundida por el portal también Chepa Candela. Y es que la noticia llega después de que la Miss Venezuela Mundo 2025 mantuviera una relación prácticamente bajo perfil durante un tiempo, aunque personas cercanas de su entorno conocían la existencia del romance. No fue sino hasta el 16 de septiembre cuando la reina de belleza decidió mostrar públicamente al hombre que conquistó su corazón. Según lo publicado por Chepa Candela, una fuente vinculada al círculo privado de Mística aseguró que la modelo habría aceptado la propuesta matrimonial del defensor de la vino tinto. La versión sostiene que Joshua Mejías le habría planteado directamente la posibilidad de casarse y la respuesta de la reina habría sido un contundente "si quiero". De confirmarse, el noviazgo pasaría de una relación reservada a un compromiso con planes de boda. Por ahora, ninguno de los dos ha ofrecido públicamente detalles de una posible fecha, lugar o tipo de ceremonia, por lo que estos aspectos permanecen en el terreno de la información difundida por la columna de Farándula. Y déjenme decirles que no está confirmado ni siquiera que estén comprometidos, pero las calles dicen, como dice por ahí, que puede haber un compromiso. Así que esperemos que... Y por supuesto se deje maravillosa esa relación y que siga por supuesto con la mejor energía como vienen, porque están dando muchísimo de qué hablar, porque Mística es una mujer espectacular y esperemos que le vaya muy bien en su relación. En otros temas tenemos que los premios Emmy firman un histórico acuerdo con Prime Video. Vamos a ver de qué se trata. Y es que durante décadas las premiaciones eran emitidas por las principales cadenas de televisión en Estados Unidos. Y es que los premios Emmy serán transmitidos por Prime Video, que es la plataforma de Amazon, a partir del 2027. Este martes 6 de octubre la Academia de la Televisión cerró un acuerdo para trasladar la ceremonia a la plataforma de streaming por 6 años. Durante décadas, las premiaciones eran emitidas por las principales cadenas de televisión en Estados Unidos, entre ellas ABC, CBS, Fox y NBC, las cuales se rotaban por edición para llevar la ceremonia a su parrilla de programación. Ahora, con la llegada de las plataformas digitales, la Academia apuesta por Prime Video para buscar nuevas audiencias de un acuerdo exclusivo. Al pasar de un modelo rotativo a un acuerdo permanente y exclusivo, la Academia de Televisión ha asegurado un hogar permanente para el máximo reconocimiento a la excelencia, accesible a audiencias de todo el mundo, señaló la institución. Y ante la preocupación de los espectadores, los premios Emmy podrán disfrutarse gratis a través de Prime Video sin necesidad de adquirir una suscripción. ¿Qué tal? Aunque la televisión continúa siendo un espacio que ocupa un lugar importante entre los espectadores, las instituciones dirigen su contenido a la era digital y en 2025 los Oscar anunciaron su salida de ABC y su incursión en YouTube a partir de 2029. Por su parte, los Actor Awards, conocidos anteriormente como los premios del Sindicato de Actores, SAG, se emiten por Netflix desde 2024. Yo realmente me gustaría que... sería genial que pudiera mantener ambos, tanto lo digital como la televisión, porque realmente hay muchísimas personas que a lo mejor en esta altura del partido hay muchas personas que no tienen acceso a Netflix, a Prime, etcétera. Entonces la televisión era un canal que podían tener pues más a su alcance y poder estar al día con el tipo de contenido que les guste. Sin embargo, siempre tenemos que dar un paso adelante porque la tecnología, el desarrollo siempre va a estar a favor de crecer y progresar. Y vamos a, por supuesto, estar en todas las actualizaciones. Cuando son las 3:25 de la tarde, vamos a escuchar Fonseca, porque esto es Loco Enamorado.

0: 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Son las 3 con 29 minutos. 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
1: 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Pero vamos a, por supuesto, pasar a muchas más informaciones, porque vamos a venir con la mejor sección que a ustedes les gusta, que es el top 3 de la tarde próximamente. Así que no se lo pueden perder. Vamos a seguir, por supuesto, con las mejores del mundo del entretenimiento aquí en Backstage. Recuerden que pueden seguirnos también a través de arroba vía 977FM y arroba también de arroba Karen de Sousa con K y con M. Así que vamos a irnos a escuchar, por supuesto, este tema musical, que es Viajando por el Mundo de Karol G con Manu Chao.

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1: Volvemos con más de Backstage por aquí por Vía 97.7 FM y vamos a empezar con la sección que a ustedes tanto les gusta, y esto es el Top 3 de la tarde, porque vamos a hablar el día de hoy de un tema bastante interesante y bastante curioso de la cultura pop. Y es que, atención, amantes del cine, las grandes producciones de Hollywood y las vueltas del destino en la industria del entretenimiento, porque llegó el momento de revisar esas decisiones de carrera que cambiaron para siempre la historia del séptimo arte en nuestro Top 3 de la tarde. Les traigo el ranking de los 3 actores y actrices que rechazaron papeles absolutamente icónicos en los últimos años, dejando ir no solo la gloria de los premios y la inmortalidad en la cultura pop, sino verdaderas fortunas multimillonarias. Decisiones que de un segundo que valieron cientos de millones de dólares. Y vamos, por supuesto, a arrancar con la cuenta regresiva. Cabe destacar que el éxito no es de un solo proyecto, porque he visto muchas personas que rechazan un papel multimillonario y les llega uno trillonario. Entonces las oportunidades se cierran, pero las ventanas se abren. Así que vamos a arrancar nuestro puesto número 3 con Christina Applegate, que rechazó a Elle Woods en Legally Blonde, que es Legalmente Rubia. En el tercer lugar nos encontramos con una decisión que cambió el rumbo de la comedia en los años 2000, tras haber interpretado durante una década a la icónica Kelly Bundy en la famosa serie Married with Children, es decir, casada con hijos. La actriz Christina Applegate recibió el guión de una nueva comedia sobre una joven rubia que entraba en la Facultad de Derecho de Harvard, que es Legally Blonde, que es Legalmente Rubia. Temiendo encasillarse para siempre en el estereotipo de la rubia tonta, entre comillas, de la televisión, Christina decidió rechazar el papel principal. La oportunidad cayó en manos de Reese Witherspoon, que no solo convirtió la película en un fenómeno global de taquilla con más de 140 millones de dólares recaudados, sino que la transformó en una franquicia millonaria que catapultó, por supuesto, la carrera y la fortuna de Witherspoon al primer nivel de Hollywood. Es que yo le voy a decir una cosa, esa película es buenísima. Legalmente Rubia es literalmente la película que demuestra que las mujeres, no importa cómo nos veamos, somos inteligentes, capaces y espectaculares. O sea, tú puedes creer que en una parte de la película, disculpen que haga un poquito de spoiler, yo hace muchos años la vi, muchos años, no me acuerdo muy bien, pero hay un fragmento que vi recientemente en TikTok, y es que observando, por supuesto, la película, dice: ¿cómo tú, sabiendo de productos del cabello, determinas que una persona hizo algo o no lo hizo? Imagínense, eso es parte del juicio. En el puesto número 2 tenemos a Emma Watson, que rechazó el papel oscarizado de La La Land. ¿Qué les parece? En la segunda casilla tenemos un cruce de destinos verdaderamente fascinante entre dos de las estrellas más importantes de la industria. Y es que la producción de la aclamada película musical La La Land tenía contratados originalmente a Emma Watson y a Miles Teller como la pareja protagonista. Sin embargo, debido a exigencias de agenda y discrepancias creativas durante la preproducción, La Belle et... Mira, yo te voy a decir una cosa, es La Bella y la Bestia. De La Bella y la Bestia, porque está en francés el nombre, y yo no voy a hablar en francés si no lo sé pronunciar, ¿verdad? Porque hay que saber de lo que uno habla. Así que, con discrepancias creativas durante la preproducción de La Bella y la Bestia, Emma Watson decidió dar un paso al costado y rechazar el papel de Mia Dolan en La La Land. El personaje terminó en manos de Emma Stone, quien regaló la actuación de su vida y, por supuesto, se llevó el premio Oscar a Mejor Actriz y protagonizó un éxito de taquilla que recaudó más de 440 millones de dólares a nivel mundial, generando además jugosas regalías.

de contratos de distribución y giras internacionales. Miren, yo siempre les dejo de suspenso al puesto número uno, pero esta vez se los voy a adelantar un poco, y es que Matt Damon es el que se lleva el puesto número uno el día de hoy, ya que rechazó el papel principal de Avatar de James Cameron. En el puesto de honor, por supuesto, la renuncia económica más gigantesca, astronómica e impactante en toda la historia del cine mundial. Hablamos de Matt Damon. Y él rechazó, por supuesto, el papel protagonista de Jake Sully en la obra maestra de ciencia ficción de James Cameron, Avatar, en el año 2009. La historia detrás de este rechazo y la cifra millonaria que quedó en la mesa es verdaderamente irreal, ya que cuando James Cameron estaba buscando al protagonista de su ambicioso proyecto intergaláctico, contactó directamente a Matt Damon. Para convencerlo, Cameron no solo le ofreció el sueldo base, sino un incentivo nunca antes visto en la industria, que es el 10% de la recaudación total de la taquilla de la película, que es muchísimo, déjenme decirles. En ese momento, Damon estaba comprometido con la saga de Jason Bourne, que es The Bourne Ultimatum, y sintió que dejar la franquicia dejaría sin trabajo al equipo de producción. Por lealtad a su equipo, Matt Damon declinó la propuesta de Cameron. Y por supuesto, Avatar se convirtió en la película más taquillera de todos los tiempos, recaudando casi 2.900 millones de dólares. Si Matt Damon hubiera aceptado ese 10%, habría ganado más, un poco más, de 250 millones de dólares por un solo proyecto, lo que representa la mayor cantidad de dinero jamás pedida por un solo actor al rechazar un papel. ¿Qué tal? Por supuesto, sabemos que las puertas se cierran, como les digo, pero las ventanas se abren. Uno lo hace también para ver qué es lo que les conviene de acuerdo a su instinto. Pero ustedes saben que no nada que sea para ti, ni que te quites ni que te pongas. Así que vamos a escuchar esta frase que va de acuerdo a lo que estamos hablando, y es que la vida es buena, de Jorge Luis Chacín, Sachin, perdón, y Diana.

La vida es buena de Jorge Luis Sacchini. Diana, sonando por Vía 97.7 FM. Y lamentablemente hemos llegado al final de nuestro programa del día de hoy. Aquí en Backstage con su servidora Karen de Sousa. Pero ustedes saben que yo siempre los dejo en buenas manos, porque recuerden que después de mí viene Caterina Araque con Vía Alterna de 4 de la tarde hasta las 7 de la noche. Posteriormente tenemos en la mañana a Jacqueline Tortolero de 6 de la mañana a 10 de la mañana con Buenos Días con Jacqueline, en las mejores informaciones de tránsito, economía y muchísimas cosas más. Luego tenemos a Joel Brandt Toro de 10 de la mañana a 12 del mediodía con A Media Mañana con las mejores tendencias. Y luego viene Vía Gaitera, porque estamos calentando motores para diciembre desde ahorita, desde octubre. No ha pasado ni Halloween, pero aquí ya estamos activos con las gaitas, así que no se lo pierdan, de 12 a 2 de la tarde. Y luego nos volvemos a encontrar de 2 de la tarde a 4 de la tarde aquí en Backstage con su servidora Karen de Sousa, trayéndoles por supuesto la mejor energía y las mejores informaciones para que puedan disfrutar desde nuestra programación. 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Recuerden que pueden seguirnos a través de arroba Vía977FM y arroba Karen de Sousa con K y con M en todas las plataformas digitales. Y nos vamos a ir con buena música, que es Cuerpo Sin Alma de Adolescentes, por Vía977FM. Chao, chao.

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así comenzamos la tarde de hoy, esta vía alterna con buena música y por supuesto preparados para compartir con ustedes buena información a partir de este momento y hasta las 7 de la noche. Quienes trabajaremos para ustedes la tarde de hoy, en la dirección general de la estación estará Jacqueline Tortolero, en la musicalización Osvaldo Navarro, el hombre que habla con la música, en los controles Giancarlos Chique, DJ Boleta, y frente al micrófono esta servidora Caterina Araque con el certificado de locución 35.923. 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Así nos preparamos para comenzar. Recuerden que pueden conectar con nosotros desde ya a través de la mensajería y nuestro WhatsApp 0424-697-7977, nuestras coordenadas en redes sociales arroba vía 977FM, y también pueden sintonizarnos a través de nuestra página web www.esviafm.com. Avanzamos con música y al regreso venimos con más. 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
3: Son las 4. Con 32 minutos. 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

0: 4:43 de la tarde, ya estamos de vuelta en Vía Alterna por Vía 97.7 FM. Les recuerdo nuestro WhatsApp activo 0424-697-7977. Aprovecho para saludar a Herber Daniel, quien nos reporta tránsito. Dice, feliz miércoles, mitad de semana. Distribuidor Metropolitano sin novedad, libre como el viento, y el túnel se mantiene sin luz la primera mitad. La Gran Mariscal de Ayacucho sin novedad. Precaución a la altura de Mampote, pavimento húmedo. Así nos lo reporta Herber Daniel. Así que está lloviznando, por lo menos a esta altura, a la altura de Mampote, bajando hacia Guarenas, Guatire. Atención a los amigos y usuarios de la autopista a esta hora. También les recuerdo las coordenadas en Instagram, TikTok y X, arroba vía 97.7 FM. Avanzamos ahora sí con el repaso informativo y la lectura de titulares de Vía Alterna.
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0: Y comenzamos con la información nacional. Diosdado Cabello llama a cerrar filas con Delcy Rodríguez. La tarea es seguir sumando con nuestra presidenta. Y con la fuerza del 7-O sale el chavismo a la calle. No hay lluvia que nos detenga. El secretario del PSV reafirmó la vigencia de la revolución bolivariana y llamó a respaldar la gestión de la presidenta encargada en todos los escenarios nacionales. En más información, canciller Plasencia llega a República Dominicana para participar en foro de la CEPAL. Y diputado José Gregorio Correa celebra la reincorporación de Venezuela a la Unión Interparlamentaria Mundial. En otras informaciones, a 14 años de la gran victoria de Hugo Chávez, esto entre comillas, venezolanos toman calles de Caracas este miércoles. Avanzamos con más notas. Jorge Rodríguez anuncia el reingreso con derecho pleno de Venezuela a la Unión Interparlamentaria. Y Venezuela rechaza la prórroga de 2 años de la misión de determinación de los hechos de la ONU sobre derechos humanos. En información vinculada a la economía, CENIAT y Sudeban interconectan con el sistema financiero para facilitar la recaudación. La firma del instrumento se realizó en el marco de las competencias legales de ambas dependencias y bajo principios de cooperación, concurrencia y corresponsabilidad que rigen la actuación de las instituciones del Estado. Presidente de FUNVESA exhorta a productores a sumarse a fase de remate de la caracterización del rebaño. El vocero de la Fundación recalcó la importancia de avanzar en un censo nacional que permita vacunar al 100% del ganado. Data Analysis proyecta un repunte del 18% en el PIB petrolero y un crecimiento del 8% en el consumo al cierre del año. Padrino López afirma que la producción nacional de azúcar abastece al 55% de la demanda. Y aerolínea chilena LATAM anuncia vuelos directos entre Santiago y Caracas a partir de enero del próximo año. En otras informaciones, trabajos en las Mercedes avanzan a su segunda fase y será reducido el tránsito vehicular en la avenida principal a 2 canales. PDVSA activa parada de emergencia en plantas de la refinería Cardón tras incidente con línea de gas. La incidencia ocurrida el pasado martes a las 3:25 de la tarde ocasionó la suspensión de operaciones del complejo industrial de forma preventiva, justamente para resguardar al personal y las instalaciones a la espera de evaluar condiciones de reinicio seguro. Son las 4:47 de la tarde. Les recordamos que vamos a estar con ustedes acompañándoles hasta las 7 de la noche. Ya por allí está pues con nosotros acá en cabina mi estimado Luis Leal, quien ya se incorpora a esta Vía Alterna. Hoy es miércoles de marketing social y vamos a tener como invitado al profesor John Álvarez. Él es justamente el creador del sistema de entrenamiento Family Training Club y viene a exponer este proyecto social que está llevando actividades físicas recreativas a los abuelos de Guatire. Así que atentos porque esto será en breve, para que se lleven toda la buena información en esta Vía Alterna. Avanzamos con música y en breve continuamos.

4:53 minutos de la tarde, esto es Vía Alterna por Vía 97.7 FM. Avanzamos con titulares internacionales y sindicatos de España convocan a una huelga general por la vivienda el próximo 11 de noviembre. El llamado de los sindicatos de vivienda para una huelga general ha sido bien recibido por los sindicatos generales y organizaciones del trabajo, quienes han pactado convocarla y tendrá una duración de 24 horas. Y las fuerzas del orden no tienen instrucciones de enfrentarse a los estudiantes, así dice el primer ministro de Francia. Sébastien Lecornu propuso pausar las clases este miércoles para debatir los reclamos con la comunidad educativa. Sin embargo, representantes estudiantiles ven la iniciativa como una maniobra para ganar tiempo. Y Trump destaca excelentes relaciones con Venezuela y resalta ganancias del negocio petrolero. Además, en otro orden de ideas, aprueba el fusilamiento del autor de la masacre en una base militar de Texas en 2009. Consejo Electoral de Haití posterga elecciones y extiende inscripción de candidatos. En más información, Krista Pike se encuentra consciente y hablando, según los abogados. Revisamos ahora algunos titulares de tecnología y el Nobel de Química 2026 es de las principales noticias del día de hoy. Y es que Kagan y Soai resuelven un misterio de más de un siglo sobre las moléculas de la vida. La Real Academia Sueca de las Ciencias reconoció los descubrimientos de ambos científicos sobre los efectos no lineales y la autocatálisis en la síntesis orgánica asimétrica. Y el Nobel de Física, Francis Hansen, fue un pionero en el uso de la IA. El físico belga e impulsor del observatorio IceCube en la Antártida resaltó el papel clave del aprendizaje automático en la astronomía de partículas tras 35 años de investigación fundamental. Avanzamos con otros titulares y el Consejo de Nueva York sienta a OpenAI, Google y Meta para evaluar los riesgos de la inteligencia artificial. 4:55 minutos de la tarde, aún tenemos más información deportiva y del entretenimiento, además de nuestra frase de la tarde, por eso la vamos a compartir en la próxima parte. Avanzamos con buena música a esta hora a través de la señal 97.7 FM en esta vía alterna y en minutos volvemos con más información.

0: Son las 4 con 58 minutos. 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

5:09 de la tarde, ya estamos de regreso en Vía Alterna por Vía 97.7 FM. Seguimos con nuestros titulares, esta vez en materia deportiva. España consolida el número uno mundial por delante de Argentina. Francia mantiene el tercer puesto con 19.58 puntos, 86 puntos, al resistir el empuje de Inglaterra, que sigue cuarta con 1925 con 59 puntos. Y piloto finlandés de F1 Bottas viaja de Sepang a Singapur en bicicleta. Debería llegar este miércoles por la noche o incluso el jueves por la mañana al circuito de Marina Bay, apenas unas horas antes de que, como el resto de corredores, atienda a los medios de comunicación como anticipo del Gran Premio de Singapur. Y los Dodgers vencen a los Bravos y quedan a un paso de alcanzar la serie del campeonato. El venezolano Márquez estará varias semanas de baja en el Granada por una lesión muscular. En otros titulares, fue un orgullo muy grande para mí defender esta camiseta. Esto lo dijo Messi, el ahora ex capitán de 39 años, que ayer se despidió frente a más de 80.000 personas que colmaron el Monumental, el estadio más grande de Sudamérica, y que dio un adiós muy emotivo, al que muchos consideran el mejor futbolista de la historia. En información del entretenimiento, Paramount completa la adquisición de Warner Bros. Por 110 mil millones de dólares. La nueva compañía se llamará Skydance Corporation, la cual tendrá incorporados HBO, CBS, CNN, Nickelodeon, Comedy Central, Showtime y DC. Y Don Francisco regresa al estudio de Sábado Gigante para conectar el presente con la nostalgia. El icónico presentador chileno reflexiona sobre su retorno a los estudios de Miami, buscando reencontrarse con su público tras 3 décadas de historias televisivas. Vamos a chequear.

Ahora los días internacionales y mundiales, como parte de nuestro repaso, hoy es el Día Mundial del Algodón, Jornada Mundial por el Trabajo Decente, también es el Día Internacional de la Neuralgia Trigeminal, Día Mundial de los Calvos, bueno, aquí no hay ninguno en este estudio, y el Día Internacional de Ir Andando al Colegio. Cerramos como siempre con nuestra frase de la tarde, es de William Shakespeare, y dice así: el amor, como ciego que es, impide a los amantes ver las divertidas tonterías que cometen. Bueno, el amor es ciego. Y lo dijo Shakespeare, nosotros lo compartimos con ustedes en esta vía alterna. 5:12, nos vamos con música y al regreso ya venimos con nuestra sección miércoles de marketing social.

0: 5:15 de la tarde. Esto es Vía Alterna por Vía 97.7 FM. Y vamos a avanzar con buenas recomendaciones comerciales porque llegó el momento de
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0: 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Y ahora sí recibimos a mi estimado Luis Leal, quien tiene rato por acá, bueno, ofreciéndonos delicateces, como diría mi difunto padre, ¿ah? Galletitas, hoy chocolate al cuadrado, dije yo.
2: Claro, claro. Exacto, cacao por cacao.
0: ¿Cómo estás, Luis?
2: Chévere, Cambur Pintón.
0: Qué bueno, me alegra. Bueno, estamos listos para abordar un tema de interés, ¿ah?
2: Claro, y bueno, yo creo que con este chévere Cambur Pintón, más o menos le dimos una pista a nuestros oyentes, por lo menos cronológicamente en que nos ubicamos, en los abuelitos. No, tú sabes que a mí me gusta mucho cuando me preguntan cómo está, yo digo chévere Cambur Pintón, ¿no? Entonces, en estos días le hice la búsqueda, la respectiva búsqueda con inteligencia artificial y dice, mira, eso es una expresión muy de las personas de los 70, 60, ¿no? O sea, que nos identifica a nosotros, a los adultos mayores. Pero en ese renglón, yo les voy a decir una cosa, a nosotros nos dice que somos personas de la tercera edad, pero estamos indagando más y entonces yo digo, no, yo no soy de la tercera edad, yo soy de la tercera juventud. ¿Qué te parece?
0: Bueno, hoy escuchaba, por cierto, Luis, una reflexión de Francis Terán, conocida también fisicoculturista, deportista, y ella hablaba hoy de la... Oye, se me fue la idea, déjame buscar el término, pero tiene que ver justamente con esa, digamos, juventud prolongada, ¿no? Como también se le conoce, o bien... también hablaba de mantenernos activos, pues que yo creo que es lo que al final todos buscamos cuando estamos haciendo actividad física, ¿no? Tener un momento ya, digamos, de una longevidad activa. Ese fue el término que ella utilizó. Entonces, bueno, también pudiésemos utilizar eso en vez de la que acabas de usar.
2: No, pero porque,
0: ella dice, porque ella dice que no es necesario a veces hacer tanto énfasis en la edad, sino decir que estamos procurando una longevidad activa.
2: Bueno, como dicen por
0: me
2: ahí,
0: gusta más.
2: No explique que confunde.
0: No, bueno, espero que haya quedado bien.
2: Me aclare que oscurece.
0: Ok, mejor vamos a hablar entonces con
2: pero
0: el
2: bueno,
0: experto.
2: Pero bueno, para el tema, bueno, tenemos a nuestro queridísimo John Albert, que él es profesor de educación física y entrenador deportivo, que él precisamente, dentro de todo, como tú bien lo presentaste, dentro de su organización que es FTC, Family Training Club,
0: sí.
2: Él tiene un proyecto social que está desarrollando con los abuelitos de Guatire que hacen vida en el hospitalito, que él nos va a hablar y nos va a dar, por cierto, unos datos de todas las cosas que suceden ahí. Y yo voy a aprovechar para que la gente sepa que este proyecto, además de tener su impacto social, tiene que ver con un proyecto académico que él está realizando, con unos estudios universitarios que está a nivel de posgrado que está realizando. Así que, bueno, la bienvenida para el profesor John Álvarez, bueno, conocidísimo entrenador y profesor de educación física. Uno va por la calle, bueno, mis hijas fueron alumnas de él en el San Vicente de Paúl.
0: No me lo sabía.
2: Claro, ¿no? Y tú vas con él y dices, ay, ahí ve mi profesor. Esa es la dualidad que él tiene, que además es profesor de educación física aquí de Medio Guatire. Bienvenido, John.
3: Hola, Luis. Sí, Luis, muchísimas gracias, de verdad, por esta invitación. Nuevamente estar acá con ustedes y bueno, ya considero Vía Alterna como parte de mi casa, sinceramente.
2: Pero tenías tiempo que no venías.
3: Sí,
0: estás perdido yo.
3: Caterina y bueno, tú conmigo siempre han sido muy receptivos con todas las actividades que hemos venido haciendo durante todo este proceso y este este proyecto tan bonito llamado FTC y de verdad que agradecido siempre con ustedes.
0: Sí, sí, hay algo que ha caracterizado justamente el trabajo de, o la razón de ser, ¿no?, de este el programa de entrenamiento, es que involucra a todos, ¿no? Grandes, bueno, a todas las edades, atletas de alto rendimiento y personas que simplemente están buscando bienestar, John. Y justamente me gustaría que habláramos, antes de adentrarnos en este proyecto social, de lo que es FTC, de lo que es ese concepto, para que los oyentes pues tengan esa información bien clara y así nos puedes explicar por qué decides ahora dar este paso, que es una labor extraordinaria.
3: Bien, FTC, para los que no conocen de nuestro sistema de entrenamiento, es un sistema de entrenamiento, valga la redundancia, diseñado de lo convencional a lo funcional, que quizás, como tú bien lo mencionas, puedes realizar cualquier actividad física, no solo en el gimnasio, sino también al aire libre, en casa. Entonces, por eso quizás la palabra familia involucra esa gama de amplitud de participación, ya sea, como tú lo dijiste, con niños, adulto mayor, atletas de alto rendimiento, porque obviamente hemos tenido la oportunidad de trabajar con atletas. Y bueno, ya ahorita el mes de octubre y arriba vamos a nuestro 10º aniversario, haciendo un trabajo de hormiguita, básicamente, como tú y Luis lo mencionaron, profesor de educación física. Actualmente me encuentro realizando una licenciatura en actividad física y salud, y bueno, siempre he apostado por la actividad física, el deporte, la preparación física de atletas, no solo de nuestro municipio, sino a nivel nacional.
2: Bueno, y aprovechamos, ya que hay ese preámbulo, que también está certificando entrenadores, y si tú es un convenio con la federación.
3: Ah, bueno, esto es un trabajo de hormiguita, como bien lo mencioné hace unos minutos. Desde el 2021 estoy en ese proceso de aceptación para que nuestra marca fuera avalada por la Federación Venezolana de Fisicoculturismo y Fitness, con la finalidad de que nuestros talleres, conversatorios, cursos y certificaciones fueran avalados por dicha. Para mí es un honor, sinceramente, tener el aval de la Federación Venezolana de Fitness y Fisicoculturismo, de que nuestro sistema de entrenamiento sea acogido nuestro alto mando, por decirlo, sí, de una forma, en el área del fitness.
2: Bueno, mire, ya vamos a escuchar un tema musical, Caterina.
0: Ah, ya nos corresponde ir a la pausa, no vi las señas, fíjate. Sí, bueno. Vamos con música y al regreso entonces ahora sí nos adentramos pues en este proyecto social de actividad física recreativa de FTC hoy en Vía Alterna.
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0: 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Son las 5:30.

0: 5 con 36 minutos de la tarde, esto es Vía Alterna por Vía 97.7 FM, hoy miércoles de Marketing Social con el profesor John Álvarez de FTC.
1: Sí, bueno, como ya nos dio toda esa referencia que estaba en esos altos niveles de la Federación Nacional de Fisicoculturismo y Fitness, a nosotros nos parece muy interesante, sobre todo a la sección que yo represento, pues aquí al equipo de los mayores de 60, a los de la tercera juventud, ¿viste, Caterina? Yo sí explico. No importa, ¿cómo es que dijo esta longevidad prolongada? No, yo quiero la tercera juventud.
0: Activa.
1: Es lo mismo que yo digo, yo soy un viejito ecológico. ¿Por qué no? Porque ¿cuál es el color de la ecología? El verde. A mí no me gusta que me digan viejo verde, sino ecológico. Bueno, pero John ha tenido esa importancia y queremos darle un poquito al tema, porque la actividad física en los adultos mayores es más importante. Por ahí yo una vez leí que un médico decía, mira, los gimnasios deberían estar llenos de personas mayores, los muchachos que vayan a hacer deporte en las canchas deportivas, pero los gimnasios, las pesas, deben ser para las personas mayores por la sarcopenia, porque tienen que recuperar masa muscular. Entonces, bueno, John, en su proyecto queremos que nos hable cómo tú abordas precisamente ese sector y te acercas al club de abuelos del hospitalito para darle ese mensaje con actividades físicas recreativas y decirle, mire, tenemos que hacer más ejercicio.
2: Bueno, ciertamente considero que es una población que está bastante desatendida, ciertamente en el área de la actividad física, y bueno, diseñé un programa, más allá de un programa, un proyecto. Un proyecto diseñado con la finalidad de mejorar la condición física en el adulto mayor. Este es un trabajo de grado que estoy efectuando y ahorita a finales de octubre me toca defender mi tesis como tal. Y considero que, o sea, a mí me escribieron muchísimas casas de abuelos en Valencia, en Caracas, pero si yo tengo una aquí en Guatire, ¿para qué yo voy a tener la necesidad de hacerlo en otro lugar teniendo aquí a mi gente? Sinceramente no sabía que esa casa de los abuelos funcionaba tan eficiente, que te lo juro que me quedé sorprendido con todas las actividades que ellos realizan allí. Empezando porque tienen peluquería, barbería, le hacen masaje, le sacan las cejas, tienen odontología, fisiatría. Sinceramente, no pensé que ellos tenían esa cierta cantidad de actividades. Hacen también trabajo de manualidades. Y bueno, los viernes, miércoles y viernes, creo que va una profesora y le da baile. Pero tú lo acabas de dar con el punto clave. El adulto mayor, más allá de un ejercicio aeróbico, necesita un poquitico más de fortalecimiento. Y la actividad física cotidiana los conlleva a que mejoren su condición física para poder tener mejor desplazamiento, para sentarse, a pararse, recoger algo, agarrar. Incluso hay abuelos que le toca cargar un botellón de agua, una bombona, sus actividades cotidianas que realizan en casa y tengan la capacidad de poder moverse, tener esas destrezas, habilidades y destrezas motrices, que por medio de la actividad física guiada es un punto clave. Y bueno, de verdad que me llena muchísima satisfacción, porque hay varias personas que me han escrito que se quieren sumar a este proyecto, y sinceramente las puertas están abiertas. Todos aquellos que quieran sumar, podemos hacer cualquier tipo de actividad en pro de nuestros abuelos del municipio de Zamora.
1: Ahora fíjate, John, tú siempre has estado con lo que es el ejercicio funcional y es un diseño propio que tienes. En el caso del adulto mayor, tú inclusive me lo dijiste a mí. Yo, bueno, John, también para que lo sepan, es mi entrenador y yo se lo agradezco mucho. Pero entonces tú me dices, no, Luis, pero ya, o sea, tú haces bastante funcionalidad, pero hay que enfocarte en levantar peso para ganar musculatura, para contrarrestar, pues, porque la sarcopenia es una cosa que es indetenible, pero uno la puede contrarrestar y uno tiene que estar en eso, en esa recuperación constante, que inclusive se combina con la alimentación, pues la ingesta de proteínas. Pero fíjate que en estos días un médico, un traumatólogo, le hacían una entrevista y él decía que inclusive hay casos en que personas que hay que operarlas los mandan previamente a un entrenamiento de ganar masa muscular antes de hacerle la operación. Entonces, en el caso tuyo, con estos abuelitos que más bien, quizás las personas más jóvenes, no, abuelito, yo le cargo la cosa, yo le hago, no, que mi abuela no haga tanto ejercicio, no, que ella no puede caminar, que es al contrario, hay que incentivarlos a la actividad física. ¿Cómo tú abordas ese tema en la casa de los abuelos?
2: Mira, bueno, ahí en la casa de los abuelos asisten alrededor de 120, 130 abuelos diariamente, donde hay una población bastante sedentaria. Hay otros que son muy activos, llegan es a jugar bolas criollas, otros se colocan los días de bailoterapia, hacen bailoterapia. Hay unos muy sedentarios que sí llegan de una vez buscando la mesa para jugar dominó. Pero sin embargo se mantienen activos, porque obviamente, independientemente que sea un deporte que la persona esté sentada, están utilizando la mente y están activándose. Pero ¿cómo yo abordo este caso? Bueno, yo sinceramente fui como soy yo, humildemente toqué la puerta, presenté mi proyecto, me lo preaprobaron y me dijeron, mire, estamos dispuestos a que usted continúe trabajando con los abuelos. Y obviamente le pregunté si podía grabarlo, porque necesitaba tener material para poder subirlo a como contenido para mi proyecto. Y sinceramente fueron muy receptivos. De hecho, de los ciento y no sé cuántos abuelos participaron ese día, 70. De los 70, todos se involucraron, pero al final los que más se divirtieron o los que más, digamos, pudieron hacer la actividad completa fueron como 35. Y de verdad que fue tan satisfactorio verlos realizando desplazamientos con unas pesas rusas, realizando ejercicios oculomanual, oculopodal, de equilibrio, quizás de fuerza, porque obviamente, independientemente que para ellos era recreacional, porque básicamente direccioné la sesión de entrenamiento más recreacional, que ellos lo vieran más divertido. Se estaban trabajando muchas capacidades, muchas cualidades que ellos, aún con la edad que tienen, pueden seguir desarrollando. Y entonces, de verdad que quiero continuar en este, no solo para completar mi proyecto, sino que esto, todas las personas abiertamente quieran sumarse a esto, podamos continuar con las actividades en nuestra casa de abuelos.
0: Qué bueno, me imagino que también te llevaste un diagnóstico, ¿no? Allí más o menos de la población y cómo vas a direccionar, además de aquí en adelante, las actividades, ¿no? Para fortalecerlos
2: sí,
0: un poquito.
2: Sí, más. Ciertamente, porque fíjate, para quizás complementar o culminar con la pregunta que me hace Luis, el adulto mayor, por lo general, una gran población, las personas que por X razón tienen un accidente, que se caen, pisan mal, lo primero que se fracturan es la cadera, y ya eso los postra en una cama. Y entonces, ¿qué necesito yo? Fortalecer que tengan una buena base de sustentación, o sea, el tren inferior bastante fuerte, para que al momento de que por X razón, o ni Dios lo quiera, o tengan un tropezón o vayan a caerse, tengan la capacidad de mantenerse firmes, estables.
1: Sí. Pero fíjate que ya Giancarlo nos está diciendo la señal de costumbre. Pero vámonos a la pausa musical, pero al regreso yo quiero que desarrollemos, y te la voy a dejar en el aire, una frase que escuché por ahí que decía que la vejez comienza en las piernas, o sea, en el tren inferior, como dicen ustedes los entrenadores. Vamos a la pausa musical y que John después al regreso nos desarrolle.
0: Eso, vamos a música y al regreso venimos con más. Hoy miércoles de Marketing Social en Vía Alterna.

0: 5:52 de la tarde de hoy, miércoles 7 de octubre, miércoles de marketing social, con el profesor John Álvarez del sistema de entrenamiento FTC, quien hoy nos está hablando, bueno, de la importancia de ejercitarnos cuando queremos que la longevidad, fue que dije, ¿no?, sea activa.
1: Y que abordemos la tercera juventud, ¿no?
0: Exactamente. La tercera tú dejaste por ahí una pregunta bien importante.
1: Sí, dicen que la vejez inactiva, pues la vejez fastidiosa, la que no nos comienza por las piernas, el tren inferior. Tú como entrenador, ¿cuál es la importancia de trabajar el tren inferior?
2: Bueno, fíjate que recuerda que en el bloque anterior lo mencionamos, la base de sustentación es el tren inferior. Y si nosotros tenemos una musculatura y unas articulaciones fuertes, de ahí nace todo. Porque básicamente todos los movimientos, todos los patrones de movimiento, inician desde un desplazamiento, desde que uno, incluso desde que estás sentado y ejerces una fuerza para colocarte de pie, ya automáticamente estás activando todo lo que es la musculatura de los miembros inferiores. Entonces, la importancia, ¿por qué? Porque obviamente hay enfermedades, hay patologías degenerativas, llámese articular, a nivel ligamento, muscular, osteológica, y osteoarticular, perdón, y básicamente lo que necesitamos nosotros, o que el adulto mayor en este caso desarrolle, es quizás esa masa muscular que se va a ir degenerando, y mantenerla, buscar la manera de fortalecer. Coloqué el ejemplo de muchos adultos mayores que a cierta edad lo que hacen es caminar, pero ¿en qué momento fortalezco? Entonces, no es lo mismo desarrollar una capacidad aeróbica que una capacidad anaeróbica. Cuando hablamos de capacidad anaeróbica, trabajamos, valga la redundancia, un trabajo de fuerza. Entonces, la importancia del tren inferior es por el ejemplo que te coloqué de el adulto mayor. Cuando se cae, lo primero que hay es una fractura de cadera. Entonces, ¿qué hago yo? Fortalezco una base de sustentación, que tengo una musculatura fuerte, resistente, y evitar quizás mañana o pasado de un traspiés y termines en el piso. Entonces, la importancia de todo esto es buscar la manera de fortalecer todos los músculos adyacentes a las articulaciones, a los ligamentos que estén comprometidos.
1: Sí, bueno, y la idea, y un poco, bueno, ya después en la próxima segmento, vamos un poquito, porque como esto es una sección de marketing social, aquí hay un mensaje que está implicado, que es que debemos encontrar la manera de convencer a toda esta población adulto mayor que el alivio a muchas de sus dolencias es precisamente el ejercicio físico, por supuesto bien orientado, y entendemos que tú estás en una cruzada de también reclutar entrenadores que den y se acerquen pues a esta población de adultos mayores y llevarles ese mensaje para su bienestar.
0: Así es, son las 5:56, vamos a escuchar música y al regreso continuamos con más de miércoles de marketing social en esta vida alterna.

0: Son las 5:59.
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0: 6:11 de la tarde, esto es Vía Alterna por Vía 97.7 FM, hoy miércoles de Marketing Social, mi estimado Luis Leal, y nos acompaña John Álvarez de FTC. Bueno, hemos conversado de la actividad física, fitness, hay que fortalecer, tren inferior.
1: Pero no, es que eso es lo bonito, que el tema se convierte en agradable para la conversación, que yo les estaba comentando a ustedes aquí que son unos muchachitos, pues, en comparación con este señor, que ha sido testigo excepcional de muchas cosas, de que esto no era conversación de las personas adultas, eso era nada más como les dije, que había un comentario de alguien que dijo.

0: porque los gimnasios deberían estar llenos de personas mayores. Y los muchachos tienen que estar haciendo deporte en las canchas, al aire libre, pero sí, el de estar adquiriendo fuerza es más para los mayores, que somos los que... porque la sarcopenia tiene un ciclo que comienza desde los 30 años, pero eso va en subida de pérdida, pues, o de aumento de pérdida, después de los 50 para arriba, ¿no? Sí. O sea, ya la proporción es fuerte, ¿no? Entonces, yo a mi edad me tengo que cuidar más de que, bueno, Caterina, que es una muchacha que apenas pasó los 30, ¿no? Entonces...
1: 39, ¿no?
2: Me gusta ese número, ¿vale?
0: Claro, claro.
2: Mira, y también es importante, ¿no? Lo conversaba también John, ¿no? Que si bien hay una generación ya de adultos mayores que entendió que efectivamente hay que cuidarse, que hay que empezar a entrenar, a asistir en los 60, 70, todavía tenemos oportunidad. Es importante que se siga justamente masificando la actividad física en nuestro país. Uno se impresiona, hablando justamente ahorita de redes sociales, como en países asiáticos hay personas que hacen, o sea, unos malabares que son sorprendentes, lo que llaman calistenia, o sea, de verdad que uno se quita el sombrero, ¿no? Quizás no llegar a ese nivel, o por lo menos no comenzar por allí, pero sí es importante moverse, hacer pesas. Tú estás haciendo ese trabajo bonito en este club de abuelos, y justamente me gustaría cómo te perfilas, ¿no? Desde ese punto, con ese proyecto, ¿lo vas a mantener allí? ¿Lo vas a llevar a otros espacios? ¿Cómo puede hacer la gente también para involucrarse? Y si quieren participar o te quieren llevar o invitar de pronto a otra comunidad.
1: Sí, bueno, casualmente lo conversaba esta mañana con Luis, queremos quizás expandirnos, y uno de del objetivo principal de yo formar entrenadores es con esa finalidad, de poder contar con un equipo multidisciplinario de especialistas y de entrenadores capacitados que puedan y tengan la capacidad, valga la redundancia, de trabajar no solo con niños, no solo con personas que no practiquen ninguna disciplina deportiva, que no sean atletas, sino también tengan la capacidad de trabajar con un adulto mayor, tomando en cuenta su condición física, sus antecedentes, ya sea alguna patología que presenten o alguna enfermedad que le haya dejado alguna secuela. Nosotros como entrenadores formados bajo el sistema de entrenamiento FTC, tengan como esas herramientas necesarias para poder desempeñarse en el campo laboral que deseen. Y bueno, creo que vamos por buen camino, porque hay muchas casas de abuelos que están interesadas en que nosotros llevemos nuestro programa, nuestro proyecto. Y sé que bueno, estamos ahorita apenas sembrando esta semillita, que con el favor de Dios va a ser bastante productiva.
0: Nosotros creemos, dentro de este el contexto de lo que es el marketing social, John, que en la medida que se estructure este proyecto, puede optar a un financiamiento internacional, a una organización no gubernamental, como yo te comentaba, que FTC, bueno, tú me dices que tienes una marca personal, es una firma personal legalmente registrada, pero que también se puede convertir en una asociación civil que pueda optar por recursos de organismos multilaterales, como las Naciones Unidas, que tienen recursos prestos, por supuesto, a cambio de una presentación de un proyecto como tú lo estás llevando, para facilitar y multiplicar esa acción, porque es una necesidad de que tengamos una vejez activa, más saludable, porque precisamente los médicos lo dicen, mira, muchas de las dolencias, no vamos a llamarlos enfermedades, que sufrimos los adultos mayores, la primera receta es el ejercicio, ese es el primer medicamento que ya muchos profesionales de la salud contemporáneos están aplicando.
1: Así es. Yo, por ejemplo, ahorita me perfilo en el gimnasio, como siempre me echan broma diciéndome que el único requisito que yo les pido a mis asesorados es que cobren pensión. Ya, para poder...
0: Que sean pensionados.
1: Pues. Tienen que estar pensionados, si no, no pueden entrenar con John Álvarez. No, fíjate que de verdad que esto es tan bonito, y poder desarrollar todo esto que hemos venido haciendo, como lo dije al principio, con un trabajo de hormiguita. Y, y bueno, que se pueda proyectar y que se pueda llevar a cabo no solo acá en Guatire, sino a nivel nacional. Y como, sí, como tú bien lo mencionas, contar con apoyo internacional o de alguna empresa privada que se quiera sumar a este proyecto.
2: Claro, porque yo digo que son satisfacciones diferentes, ¿no? Construir un cuerpo joven, musculoso o fuerte de un atleta, a darle bienestar a un adulto mayor. Eso, sí, sin duda alguna, darle salud, garantizar que se pueda movilizar, esa independencia que yo creo que es la meta que todos tenemos, ¿no? En una vejez, que tú te puedas valer por ti mismo y no ser una carga para otro.
0: Y además que en el mejor de los casos todos aspiramos a llegar allá.
1: Así es.
0: Bueno, uno primero, yo llegué primero y me siento bastante bien. Pero todos los jovencitos que nos están escuchando también tienen como meta llegar, ¿verdad? Sí. Eso es lo que queremos, todos llegar a viejo.
1: Bueno, fíjate que...
2: Bueno, no es solo llegar, es llegar bien.
0: Bien, sano, pues. Sí,
2: exactamente.
0: Saludable. Ser un viejito ecológico.
1: Fíjate que debe estar escuchándome ahorita la señora Margarita Ponce, en 80 años, ya tiene un año entrenando conmigo y las mejoras han sido...
2: Genial.
1: Mira, brutales. De verdad que le mando un fuerte abrazo a mi consentida de la mañana, se llama Margarita Ponce. Tengo como un clan ahorita de 11, pero ella es como la primera. Eso es como cuando la mamá dice, ay no, yo los quiero a todos, pero el mayor, sí, bueno, sí, algo así. Yo las quiero a todas igual, por igual, pero la señora Margarita es muy especial para mí.
2: Qué chévere. Bueno, yo en tus redes sociales, coordenadas, próximos cursos también, aprovechemos para que los oyentes también se animen, si de pronto hay alguien por allí que quiera invertir en eso, justamente en herramientas, lo puedan hacer a través de ti y de este sistema que está certificado.
1: Bueno, ahorita me encuentro trabajando en las instalaciones del gimnasio Esmeralda Gym en Parque Esmeralda, en Palo Alto, acá en Guatire. Me pueden ubicar a través de mi cuenta en Instagram como Family Training Club y mi WhatsApp 0414-250-5371. Cualquier duda que quieran, pueden ubicarme por allí. Próximos cursos, viene un taller de bandas elásticas. Ya para el año que viene sí comienzan nuevamente las certificaciones de personal trainer en la modalidad como entrenador de nuestro sistema de entrenamiento, pero como un entrenador personal dirigido a no solo personas o entrenadores que ya tengan experiencia,
2: conocimiento previo,
1: no necesariamente. En todos los cursos y las certificaciones que hemos dictado tengo abogados, administradores, chefs,
0: periodistas,
1: o sea, sí,
2: locutores. Entonces,
1: se han sumado muchísimas personas con esa iniciativa de poder aprender y adquirir todas esas herramientas para poder, no solo de repente, me lo dijo hoy una señora, no quiero para ser entrenadora ni entrenar a otros, sino para yo saber entrenarme yo mismo. Y de verdad que
2: claro,
1: es bastante, digamos, satisfactorio que muchas personas se quieran formar, se quieran capacitar y quieran aprender en este mundo tan bonito.
0: Bueno, John, agradecido y bueno, aprovecho para públicamente decirte pues que también agradecido a título personal por esa conexión que me has dado con la actividad física y abandonar el sedentarismo. Y de verdad que me siento un adulto mayor bien activo, disfrutando mi tercera juventud.
2: Maravilloso. Ay, John, gracias por habernos visitado la tarde de hoy. Te esperamos con frecuencia porque ya lo dijiste, es tu casa y las casas hay que visitarlas eventualmente, ¿verdad? No descuidarlas.
1: Muchísimas gracias a ustedes, ¿verdad?
2: Bueno, nos vamos con música, 6:21 en esta vía alterna.

0: 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Son las 6 con 30 minutos. 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

0: 6:40 de la tarde, es miércoles de marketing social y todavía está con nosotros acá mi estimado Luis Leal. Y bueno, el agradecimiento siempre, Luis. No sé si tienes por ahí algún anuncio que quieras compartir.
1: Bueno, que estábamos comentando todas estas actividades y bueno, nos escapamos un ratico a la fotografía. Lo que podemos anunciar, quizás para el mes que viene, que también vienen unos talleres de fotografía, pero el comentario es ese, que estábamos hablando de la diferencia entre la fotografía analógica y la fotografía digital. Nuestros talleres son fotografía con un celular, ¿no? Los llamamos talleres de fotografía divertida. Pero les garantizo que en esta nueva etapa vamos a reflexionar un poquito más sobre esos recuerdos, sobre el álbum familiar, cómo hacerlo ahora, cómo rescatar esas fotos del celular e imprimirlas y hacer un álbum familiar como se hacía antes. ¿Qué te parece?
0: Me gusta eso. Bueno, hablando de...
1: Ahí le vamos con un adelanto, pues.
0: Me gusta, sí. 20 puntos para eso.
1: Ah, bueno. Estás anotada ya de primerito.
0: Estoy anotada. Bueno, Luis, nos reencontramos Dios mediante el próximo miércoles. Te esperamos de regreso acá con más buenas nuevas, más cafecao o cacao.
1: Cacao, nos tocó cacao.
0: Y buena conversa. Así es. Bueno, son las 6:41 de la tarde. Es momento de avanzar con buenas recomendaciones comerciales.
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0: 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Y seguimos con música a esta hora en esta vía alterna.

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Y así llegamos al final del día de hoy de esta vía alterna. 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Les recuerdo también que estuvimos bajo la dirección de Jacqueline Tortolero. En la musicalización de la estación estuvo Osvaldo Navarro, en los controles Giancarlos Chique, y frente al micrófono esta servidora Caterina Araque, con el certificado de locución 35.923. Que tengan una feliz noche, un descanso reparador, y nos reencontramos en esta vía alterna.

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1: Búscala, hijo. Son las 7:01.
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2: Ay, un momentico, organizando. 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

0: Son las 7 con 32 minutos. 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